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Noche de martes en todo el país. Para algunos el día más difícil de la semana. Ya pasó el descanso del finde y entramos de lleno en la semana. Lo bueno es que ya falta poco para cerrar el día y lo hacemos con la mejor música en la 100.

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Seguimos en la noche de la 100. Te acompañamos con las canciones de tu vida hasta el final del día. Noche de martes que la compartimos juntos disfrutando de buena música hasta la medianoche. Ya son las 21 horas y 22 minutos.

0: 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Noche especial, con la compañía de la radio. Martes, que lo compartimos juntos, que pasa, estás en casa bajando un cambio después de una jornada intensa. Bueno, sea cual sea tu plan, nosotros, hasta la medianoche, estamos juntos en la 100.
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0: 10 minutos para las 22 horas en este martes, la ciudad en movimiento. Te cuento que en autopista Buenos Aires-La Plata hay reducción de calzada desde el kilómetro 20 al 21, sentido a La Plata, por tareas de mantenimiento. Transporte público, tanto trenes, subtes, todas sus líneas funcionan a horario.
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0: Vamos llegando a la mitad de este Románticos de Martes, iniciando una nueva hora juntos, una que va a estar llena de las mejores canciones para terminar el día en el lado romántico de la 100.

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Esta es la noche de las 100, escuchando la música que más te gusta. Canciones como esta le quedan muy bien a este martes especial. ¿Dónde estás? Seguimos juntos en el lado romántico de las 100.

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Ya pasaron algunos minutos de las 10. Nuestra misión es que hagas lo que hagas, no te falten tus canciones. La música nos conecta en la noche de la 100. Noche de martes que lo compartimos juntos con 9 grados 7 de temperatura en la ciudad de Buenos Aires y el cielo está algo nublado.

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0: Seguimos juntos aquí en la 100, 7 minutos ya para las 23 horas y te cuento cómo está la calle. A esta hora autopista Buenos Aires-La Plata está sin demoras en ambos sentidos. Cantilo está normal en su conexión con la avenida General Paz y para quienes vuelven en el transporte público, tanto trenes subtes funcionan a horario.
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0: Esta es la noche de la 100, nuestro punto de encuentro con canciones que le quedan bien a este momento especial del día. Hasta la medianoche, nos quedamos juntos en la 100.
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0: Minutos pasan de las 11 de la noche, ya última hora juntos en este martes. El tiempo pasa volando cuando compartimos buenos momentos y ahora nos metemos en los últimos 60 minutos del día. Una hora con grandes artistas que van a estar sonando hasta la medianoche en la 100.

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Buena música para el final del día en la noche de la 100. Unos minutos ya pasaron de las 11 de la noche y acá estamos, acompañándote estés donde estés. Ya son las 23 horas y 32 minutos, 10 grados la temperatura en la ciudad de Buenos Aires. El cielo se encuentra algo nublado. A esta hora estamos ahí con vos, con mucha más música para acompañarte, estés donde estés.

0: Toda la noche en La 100 tenemos mucha más música para acompañarte. Cuando lo mejor del día se traduce en una canción, ahí estamos con vos.
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1: Tío Casca, buen día.
2: ¿Qué tal?
3: ¿Cómo va? ¿Todo bien?
2: Ya se ríen.
3: No, y nos reímos, porque está ahora que
2: Paparulo.
3: Esta edit que termina con H, tremendo.
2: Escúchame, pará, que te quiero hacer una pregunta. Hoy es el día del hermano del medio. Vos que sos el más chico, ¿no?
3: Yo sí, en realidad no soy el más... Sí, soy el más chico.
4: ¿Sos o no sos?
2: ¿Sos o no sos, Guido?
3: ¿Cómo? Pero es importante, porque lo que estoy diciendo justamente refleja las cosas. La vida no es, no siempre 2 más 2 es 4.
5: Son lineales.
4: ¡Oh, vino psicoanalizado!
3: ¿Sabés cuál es la diferencia entre...
5: Flores y flores.
3: La psicosis.
2: Yo más respeto, Sorbo.
6: No, por Dios.
2: Está bien. Okay, es un número uno, un consagrado.
6: Me bajo a la charla de Sorbo.
7: Se va con Sorbo.
3: Está. Escucha, no, yo soy el más chiquito. Yo soy el más chiquito durante mucho tiempo, pero después vino mi hermanita después de 13 años.
4: Entonces no sos el más chiquito.
3: No, pero hasta los 13 fui el menor. Entonces es raro lo que vivo.
7: ¿Cuántos son en total los Casca? 11.
3: 17 personas.
2: Qué bien tu vieja, tu hijo.
3: Sí, 5, sí, muy fértil.
7: 5, claro.
4: Bueno, ¿y quién es el del medio en tu familia?
5: Y son 5. Bueno,
3: somos 5.
2: Claro, él es el oficial más chico.
3: ¿Cómo es? De 5, soy el anteúltimo. No, Emiliano es el más grande.
7: Ah, ¿y la nena?
3: Bichi, de pelito. Sí.
4: Ah. Después que vos vinieron dos más.
6: Dando por personajes.
7: Yo quería ser. Yo quería ser de la familia.
6: Nos da por personaje. No tiene hermano, tiene personajes.
5: No, tiene personajes.
4: Después de vos vinieron dos hermanos más.
3: Dos hermanas.
4: Y él, sí. Bueno, entonces el del medio sos vos.
3: Sí, están en el medio.
8: Tuyo hay dos.
3: No, abajo mío no hay dos, abajo mío hay una.
4: Entonces no sos el del medio.
2: Qué poca, pará, no tenés compresión. Compresión de texto, Guido, no hay.
3: Ah, no, eso es verdad, no tengo.
4: El del medio.
2: Porque escúchame, pará, dice una pregunta fácil. ¿Sos el hermano del medio? Y no me supo responder.
3: Soy el del medio, pero más tiradito para abajo.
5: Claro.
3: Porque qué es.
5: No, el, o sea, tercero,
8: el del medio, medio es el tercero.
7: ¿Quién es el tercero?
3: Felicitas, el de Mundo de Muñecas trabaja.
7: Felicitas.
2: Todo es un casting, es una que está.
5: Personaje.
2: Sí, una agencia de talento. Sí,
5: claro. Canal 13.
3: Claro. 2 años después que terminó Clave de Sol, nació mi hermanita.
5: Todo medía por tele.
2: Escúchame, y ahora que sos papá, a tus hijos del medio, ¿cómo lo ves?
3: Y es mi sueño, que estén bien.
2: Ah, tirá. Y que trabaje en.
4: Y que trabaje en
2: Margarita.
4: Margarita,
3: el
4: claro.
3: El medio es sensible, es todo difícil, es verdad, el del medio, ¿no? ¿Es esa la complicación que se dice?
2: ¿Sabes que hoy leíamos que a qué se debe lo del hermano del medio?
3: Sí.
2: Y dicen que es el que tiene como que negociar con ambos mundos, con el más grande y el más chico. El que tiene como que contener al más chico y adaptarse al más grande, es como el que está como en el tira y afloje constante entre los hermanos.
3: Acá en el Club del Moro, el del medio sería el bebé.
2: ¿En qué sentido?
3: Por carácter, por situación.
2: Sí, no, no,
3: ¿cómo
2: no,
3: es, cómo
2: no.
3: Sería acá? Si vos tenés que decir por
2: Yo
3: carácter...
2: Yo creo que el hermano del medio acá es Sorbo.
5: No.
3: Sorbo es el más chiquito.
2: No. Es más chico de edad, pero no, es el como el punching ball. Es el punching ball.
8: Es el que va para un lado y para el otro. Puede ser lo que dice Santiago, es verdad, tiene razón.
2: Sí.
7: No, para mí no.
2: A que todo el mundo le pega, lo consulta, que le dice la peor parte.
3: ¿Qué hermana es Edith?
2: Edith es la
5: más grande para mí.
2: La mayor.
7: A mí soy la del medio, porque a mí también me dan todo con un caño.
5: Sí, es por eso somos todos del medio.
3: Es de los hermanos la que se hace la víctima.
2: Sí, la chiquita Marcela. Acá la mimada es Marcela. Marcela es la mimada.
3: No, es la hermana más salidora.
7: Preferida. No, Marcela es la preferida.
2: La preferida. La mimada.
7: Pero salidora, ¿por qué?
3: Bueno, no pensé.
4: Marcela es la que la dejan usar minifalda.
5: Todo sí. La dejan a Marcela.
7: Soy la más chica.
2: ¿Y sabes qué? Como es la mimada, ahora nos la llevamos. No, claro. Vamos, Marcela.
3: ¿Qué hace? ¿Qué hace
2: Marcela?
3: Acá, ¿no? ¿Cómo el no buscado? ¿Qué? ¿En serio?
6: Vino de casualidad. Estaba la puerta abierta.
7: Y si no la esperaba, no la esperaba.
6: Fotero y vino de casualidad.
2: Así llegué yo, chico, no buscado.
4: ¡No digas eso! No,
3: ya, Diego.
2: Vos no buscado. Bueno, pará, mirá. Maju también, Costa vos también.
4: Sí. No, no es verdad.
8: Yo no fui buscado igual.
2: ¿Viste?
3: Sí,
2: mirá.
3: Yo no fui buscado. No, sí, mi papá parece que era muy desprolijo también.
7: Mi papá buscaba un varón y llegué yo.
5: Sí.
8: Bueno, llegó un varón. Sí, llegó un varoncito.
2: Guido, nos vamos, chicos. Chao, suerte. Chau, no entendiste
3: Marce.
2: Nada.
3: No entendí nada. Vamos, Marcia. No soy del hijo.
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2: Pasaron de las 10 de la mañana, 12 de agosto del 2026. Decime cómo está la calle, Ale, y hay algo con lo que me encontré que me llevó a los 53 segundos, me llevó.
3: ¡Epa!
2: Y que quiero leer rápido. Lo quiero leer con ustedes, porque no lo quiero leer antes, lo quiero leer a la vez con todos.
4: Autopista Buenos Aires-La Plata, tránsito intenso, sentido Acaba y marcha lenta desde la zona de Sarandí. Hubo un choque entre dos autos en colectora de General Paz, altura 27 de febrero. Hay demoras en ambos sentidos y la línea Mitre Ramal Tigre circula con demoras por problemas técnicos.
2: Posteó Messi y la verdad es que lo vi recién y lo quiero leer porque una carta, ¿no? Sería un posteo. Para el papá. Y dice así: no hagamos ruido, que quiero leer esto. Tratemos. Dice: pa, todavía no puedo creer que te hayas ido. No caigo, o mejor dicho, no quiero caer. Se me hace muy difícil imaginarme que ya no te voy a ver más, que no vamos a hablar más. Sé que estabas sufriendo y que no es lo mejor. Pero te fuiste muy pronto. Todavía nos quedaba mucho para disfrutar juntos. Tanto me pedías que juegue el último mundial. Y días antes de empezar, fue cuando peor te pusiste. Era la primera vez que no iba a estar en un torneo. Pero mamá me decía que ibas a estar mejor. Y que ibas a estar bien para poder viajar. Yo te decía que íbamos a llegar a la final, así podías viajar. Cada vez que terminaba un partido, esperaba y extrañaba tu mensaje. Ahí me di cuenta que la situación era fea de verdad. Y así todo, no dejaba de pensar en llegar lo más lejos posible para darte tiempo y que vieras un partido. Llegamos a la final y no pudiste estar. Quería ganarla para llevártela y mostrarte una nueva. No pude. Las piernas no me daban más. Esta vez intenté ir contra mi físico, pero no pude. Nunca pude sentirme bien. Cuando llegué, creías que habíamos perdido la final por penales. No pudimos hablar de nada de todo lo que pasó. No pudiste disfrutar nada. No fuimos campeones. Pero no sabés cómo disfrutamos cada partido. Una vez más, tenías razón. Tenía que estar y jugarlo. Te cuento esto porque fue lo único que no pudimos hablar. Porque todo lo demás ya lo sabes. Hablábamos todos los días y nos veíamos cuando se podía. Por mis compromisos. Lionel Messi.
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1: Nos vino bien. Nos vino bien el tema de música. No es. Sigue la carta, de Messi. La voy a terminar de leer como corresponde. Después dice la carta: no sé qué voy a hacer sin vos, no sé cómo seguir. Yo solo jugaba al fútbol y ahora tengo bastantes dudas de que vaya a seguir haciéndolo por mucho tiempo más. Estuviste al lado mío desde el principio. Faltaba tan poquito para el final. ¿Por qué no aguantaste ese poquito más y terminábamos juntos? Sé que tu felicidad era ver bien a tu familia, a tu mujer, a tus hijos. Y sobre todo, sin que se enteren los otros, verme jugar a mí. Desde chiquito siempre fue así. Me llevaste a todos los entrenamientos apenas llegabas de trabajar. A muchos me llevaba mamá porque vos estabas trabajando. Obviamente a los partidos no faltabas a uno. ¿Cómo sufrías viéndome y cómo disfrutabas? Aunque nunca me regalabas muchos elogios. Fuiste papá, amigo y representante. Siempre eras la persona que tenías que ser en cada momento. Y nunca te equivocaste en nada. Más allá de algunos reproches o peleas, siempre tenías razón. Al final se terminaba dando como vos decías. Te voy a extrañar mucho, pero siempre vas a estar presente, y sobre todo en la educación de mis hijos, porque les enseño y los educo como ustedes hicieron conmigo. Descansa en paz y cuídanos desde arriba como lo hacías acá. Gracias por todo. Te amo, pa. Y un corazón de Messi.
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3: En lo que va del día, todavía no resolvimos ningún problema. Pero qué bien la estamos pasando. ¿O no? 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

0: 10:24 de la mañana. Es 12 de agosto. Ahí estamos. Mira cómo canta Cristian Castro. Nos canta un poquito para que nos pongamos lo mejor posible a esta hora. ¿La temperatura cómo va a seguir?
1: 10 grados en estos momentos, apenas 13 la máxima para hoy, inestable, ¿eh? Después empieza a subir un poco la temperatura.
0: Chicos, se celebra el Día del Trabajador de Televisión.
2: Ah, totalmente.
1: ¡Qué feliz!
0: ¡Felicidades!
1: ¡Feliz día! ¡Feliz día! ¡A los productores!
2: ¡Todos los trabajadores! ¡Me hasta que el que tira el cable!
0: ¡Todos! La televisión, o sea, el que hace... para lo que pasa es que los laburos son medio así, o sea, es como acá... Trabajadores de radio.
1: Exacto.
0: ¿Y qué? ¿Y el recepcionista no es un trabajador de radio?
1: Total.
0: A veces uno dice recepcionista y lo puede poner en varios lugares, pero cuando está en la radio ya es trabajador de radio.
3: Marcela y Charlie de Polka, los que atendían el bar.
0: Bueno,
3: mira, trabajadores de la televisión, no sé cómo nos cuidaban.
0: Ahora hay un edificio, creo que quedaron.
3: Sí, nos daban fiado, pagábamos. Cuando cobrábamos en actores, les pagábamos.
0: ¿Le daban fiado?
3: Sí, nos re daban fiado. Claudita, mirá que tenés 2 meses adentro. Ay, la pucha. Porque tenías horas libres y te pedías cositas. Y los recepcionistas, la gente de seguridad. Y
0: nunca le dieron la lista a intrusos. Eso también hay que
3: entender. Pues,
0: Claudia Fontán, 2 meses que no paga, ¿entendés? Eso traducido en intrusos es buenísimo.

0: volar. 2 millones de pesos en Centro Hogar, chicos. Qué bueno.
1: Tremendo.
0: Escúchame, ¿sabes qué te regalamos? Un muñeco de Luis Ventura. De Juguetería Carrusel. Un Woody.
2: ¡Ah! ¡Qué grande!
0: Porque es el clásico vaquero de Toy Story. Y sí. Mazoco le dijo: vos sos nuestro Woody.
2: Sí, sí, sí.
0: O es el amigo fiel.
2: Ayer me lo crucé y parecía Woody, es verdad.
0: Sí, es igual a Woody. Escúchame, hay Chequina Orlando, para dos personas.
1: ¡Qué bueno!
3: ¡Qué lindo,
0: por favor! Las cosas que pasaron ayer. Adrián Ravier, ¿lo tienen?
2: Sí, el vocero, sí,
1: el vocero presidencial.
0: El que sucedió a
2: Adorni.
0: ¿Te acuerdas de Adorni? Ay,
1: ¿cómo olvidarlo?
0: ¿Cómo olvidarlo? ¿Cómo olvidarlo? Si se llevó de mi vida lo mejor. ¿Cómo olvidarlo? Escúchame, Tini Stoessel confirmó su casamiento con De Paul.
2: El 19 de diciembre, viste que te lo dije.
4: Claro, con la máscara que se lo confirmó.
2: Se puso una máscara en la piel, como las que usamos nosotros, la coreana.
4: No, hubo un video. Esperar a hacer esto.
0: Sacársela.
3: Estar hidratada.
2: Preparativo. Está mostrando preparativos.
4: Ah, bueno, dale.
0: Está desinflamando.
2: El diseñador no lo tengo mucho. Es uno nuevo, ¿viste?
4: Ya va.
3: Pero seguro va a tener
2: Ludovic.
3: Mal.
2: Ludovic. Trabajó en mi. No. Ahora
0: ¿Juega Tito de Matices?
2: No.
0: Ok.
2: Está en París.
0: Rodolfo.
4: Ah, no es de acá.
2: No.
0: Rodolfo Arruabarrena y la victoria sobre Barrio Norte. Digo, Recoleta.
1: Recoleta, exactamente.
5: Cuando el paciente cuente con un seguro de salud, el establecimiento deberá notificar la atención brindada a la aseguradora. En los casos en que no tengan cobertura, el hospital deberá elaborar un presupuesto y percibir el pago de la prestación antes de su realización. La atención de emergencia no será cobrada ni deberá ser demorada.
6: Primera prueba de vestuario para mi vestido. Ay, estoy súper emocionada. Porque aparte les quiero contar todo el concepto del casamiento. Bueno, lo que significa para mí, lo que va a representar ese día. Y nada, estoy muy emocionada y muy feliz.
7: Es un triunfo importante, me hubiese gustado terminar con algún golcito más. Empezamos bien, creo que el primer tiempo estuvimos muy acelerados. Lo que le pedí en el segundo tiempo era paciencia. Por suerte en los primeros minutos nos pusimos ventaja, felicito a los jugadores.
1: Sí, con la paciencia del segundo tiempo y con algunos cambios que él realizó y que llevó adelante, por ejemplo el ingreso de Sebastián Villa y unos rendimientos que se van repitiendo como muy positivos. Flores la rompe.
0: No, Flores, lo de
1: la
0: Flores.
1: Rompe. Flores la rompe. Ayer clavó un muy lindo gol, un fierrazo. Tras el taco de Merentiel, una gran definición.
0: Sí, ¿cómo lo fueron a abrazar,
1: Sí. Y bueno, viste cuando.
0: Ese reconocimiento, ¿no?
1: Es el reconocimiento a alguien que básicamente está arrancando una carrera como profesional y que lo está haciendo muy bien. Muy bien. Hubo rendimientos altos. Ascacíbar se transforma en el goleador del equipo. Esto de pisar tanto al área y ser tan efectivo, lo que ya había adoptado en su segunda etapa en Estudiantes. Un tipo que tiene gol y que lo siente, que lo lleva en la sangre y convierte. Otro partido interesantísimo de Milton Delgado. Buen ingreso de Villa, bien Flores, bien Aranda. No fue la mejor versión de Paredes, tampoco puede jugar 9 puntos, 8 puntos todos los partidos.
0: ¿Sabes qué siento con Boca? Que está asumiendo cada uno la parte que le toca.
1: Posiblemente, y eso es una responsabilidad del técnico.
0: El grupo labura mejor. Es como empezaron cada uno a hacer, que no pasa en River.
1: No.
0: Cada uno a hacer lo que tiene que hacer hasta donde va. Y hay espíritu de grupo. Entonces empiezan a jugar mejor todos.
8: 34 tiros a la
1: puerta. Esa es la única preocupación que queda para el entrenador. Ahí cuando el testimonio dice, y la verdad que en una serie mano a mano, la ventaja siempre es importante para ir al exterior. La ventaja en lo futbolístico, los dos expulsados en Recoleta, que también los generó Flores. Los expulsados en Recoleta los genera Flores. Es importante hacer goles siempre en el fútbol. Y ayer Boca erró muchos. Quizás queda ese.
4: Podían haber hecho muchísimo.
1: Sí, 4-5-1 era el partido. Sobre todo cuando estaba jugando contra 10 y contra 9. Y además, para Boca, que cualquier rival en el marco internacional en los últimos tiempos se convirtió en algo complicado, Alianza Lima, Católica, ayer haberlo atravesado sin problemas también es un punto a favor.
0: Gracias, Juan Pablo.
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1: Esto está buenísimo. Llega Mafalda Inmersiva.
2: Eso es buenísimo. Sabés que tengo unas ganas de verlo.
3: Estuve viéndolo en redes.
1: Es que fotos. Vos llegaste a tener el libro gordo ese de Mafalda, que estaba Mafalda en la tapa
3: amarilla.
1: Es tremendo, ¿viste?
2: Hice casting para Mafalda y no quedé.
1: Pero, ¿por qué todo le trae un chinchán?
2: De cuerno. Y bueno, dice casting para la mamá, pero no quedé.
1: ¿Para la mamá de Mafalda?
3: Herrera.
1: Y sí, bueno.
2: No, pero no para. Era para la voz.
3: Para la voz, sí, sí.
1: Bueno, anda acá a Mafalda Inmersiva y te pones como a actuar.
2: Yo
1: como
2: voy a poner a actuar igual, sí. No me importa.
1: Lo que era papel ahora es real. El paso de las viñetas al mundo del volumen, la tecnología. Esto en octubre, en el Centro Cultural Recoleta, Junín 1930. Junín 1930. Todo eso que leíste, lo vivís. Caturo. ¿Cómo está el tránsito, Ale?
4: Opera con demora el Mitre a Tigre. Siguen los retrasos en el Belgrano Sur a Catán.
2: ¿Sabes qué? Bueno, más allá de que no quedé en el casting de Mafalda, bueno, me quedé pensando.
1: Quedó resentida.
2: No, pero porque era casting solo de voz. Sí. No sabían quién estaba hablando. Porque a veces, sí, por ahí conocen a la persona, dicen.
3: Oh, qué bueno. Me
2: encanta.
1: No, no. A Campanella no le gustó que cuando empezaste el casting dijiste soy Claudia Campa.
2: No, y él decía.
5: Anónimo. Esa
2: ciegas.
5: Anónimo.
2: Bueno, eso. Ayer me encontré con mis amigas a la tarde. Y estábamos hablando de los vínculos, esto y lo otro. Y la mayoría decía, sí, está difícil, porque tengo un par ahí colgadas. Y decían, está re difícil, ¿viste? Porque por las redes sociales. Yo después me fui a mi casa y me quedé un rato pensando, ¿no? En esos momentos que por ahí conectás y decís, voy a pensar en este tema. O sea, me vino. Y digo, ¿en serio vamos a seguir culpando a las redes sociales y a las apps de citas de que no nos conectamos con la gente? A mí me parece que viene por otro lado el tema. Me parece que viene de enterarnos de golpe que no hace falta estar con otra, que la otra persona no te va a venir a cubrir lo que vos no, lo que vos no tenés, ¿entendés? Si vos estás para el orto solo, ¿no? Que estás como, bueno, me gusta mi laburo, me gusta el coaching, no puedo hacer nada, eso. Y de golpe, antes te juntabas con una mujer, o en mi caso con un hombre, y armabas, y yo más o menos medio que te conformabas. Y había como un mandato muy importante acerca de tenés que armar algo. En la vida tenés que armar familia, tenés que armar. Entonces más o menos encontrabas un peluche por ahí y armabas. Me parece que hoy por hoy estamos como más, no sé, como que eso no nos conforma. No conforma estar con otra persona solamente, como que.
4: Tiene que ver con el individualismo también, ¿no?
2: No, parece que ya no nos venden más el cuento de que, ay, porque tenés que estar con alguien.
1: Pero cuento medio que te gustaba.
2: A mí me parece que no.
4: Era mandato.
2: Que estamos en el momento.
6: No nos gusta estar enamorados, sí.
2: Sí.
6: ¿A quién no le gusta estar enamorado? Lo que pasa es que está más difícil que enamorarse o no después.
2: No, porque hoy me parece que miramos las cosas desde otro lugar.
1: Popito, ¿qué soñás para tu vida? Real. Decid en serio qué soñás. Lo que vos soñás íntimamente que te gustaría que te pase en tu vida. De acá a 60 años.
5: De acá a 60 años.
1: Sí. Más o menos. Si tenés, no te va a pasar porque siempre todo pasa, claro. No pasa como uno se lo imagina. Pero.
5: Bueno, en primer lugar. Me gustaría empezar a estudiar actuación y trabajar de eso. Es mi primera meta.
1: Sí.
5: Sueño con eso. Después, la compra de un auto. La compra de un departamento.
1: Sí.
5: Y después, una pareja.
1: ¿Y una pareja? O sea, ¿y qué con la pareja?
5: Y con la pareja, bueno, formar una familia. Pero la verdad que está en el último escalón.
1: Me compro un auto, me compro un departamento. Y con la pareja, bueno, formar una familia, dice.
2: Bueno, antes se armaba con la pareja eso, el auto y la casa.
1: Pero pará, un auto está bien, obvio, hay que ahorrar y comprarse un auto. Es difícil porque las cosas no son fáciles. Económicamente puede darse o no.
5: Sí.
1: Ahora, la familia es todo un laburo, todo un proyecto, todo una cosa ¿Vos cómo la pensaste? ¿Que te querés casar?
5: Sí, con la persona, mi pareja, sea la de hoy en día o si hay una próxima, ya quiero que sea la que con la que voy a definir y voy a terminar. O sea, y me quiero casar y tener hijos.
1: ¿Y juntos hasta que la muerte los separe?
5: Amén.
1: Ok.
2: Fíjate. Pero también sucede, porque lo estamos poniendo en las parejas, sucede con los trabajos. Antes, yo me acuerdo, mi viejo era bancario también, como Guille, y él quería hacer una carrera dentro del banco. Ah. Y quería llegar a ser gerente de ese banco.
1: Es lo máximo.
6: Es verdad, ahora no.
2: Hoy, vos tomás a alguien joven o tenés un compañero más joven y está pensando, no, pero no lo tomes así. No seamos tan... pensemos con nuestro pensamiento. Nosotros pensamos que hay que permanecer en las situaciones aunque no te gusten. A mí me parece que hoy por hoy es más por el lado que dijo recién Aldana.
1: Que yo estás cambiada. ¿Vos siempre
2: me puse a pensar?
1: ¿Vos siempre
2: no
1: decís
2: estoy pensando
1: que...
2: porque estoy no, lo que corriendo. Pasa,
6: a ver, yo te voy a hablar en pensar. Mi caso. En mi caso yo, como estoy bien sola... cuando esté con alguien, voy a estar con alguien que me haga bien. O sea,
2: que esté mejor,
6: bien.
2: No
6: que esté
2: peor.
6: Mejor, exacto. ¿Viste?
2: Y los laburos conozco, también.
6: También hay mucha gente, mucha mujer y mucho hombre que está por no estar solo.
2: Exacto.
6: Y eso no lo quiero para mi vida.
3: Antes nadie se hacía ese planteo que te haces vos.
2: No.
3: Nadie se hacía el planteo de que si estoy mejor sola con alguien.
2: A tu edad.
3: Total.
2: O a mi edad, estar solo era como que está falladísimo.
3: Bueno, de hecho.
6: Un problema.
2: La mesa de saldos.
3: Yo con 42 años que no he formado familia, no tengo hijos y hoy no tengo una pareja estable, en algunos lugares más conservadores, gente de mi generación, yo fui a un colegio muy conservador, en el secundario sobre todo, y gente un poco más grande que
1: ¿católico?
3: Yo.
1: ¿Católico?
3: Sí, de 50.
1: ¿Sos creyente, Marrón?
3: Sí, pero no soy católico, soy evangélico.
2: Claro,
3: de la parte tradicional, del evangelismo tradicional.
1: Sí. ¿Qué quiere decir eso?
3: Que no es de la parte renovada, que por ahí es más demostrativa, con la alabanza...
1: ¿Qué onda?
3: No, conservador también. Súper conservador.
1: Pero,
3: ¿orás? Si tengo que comunicarme con Dios, ¿orás? Si tengo que orar, lo hago de manera íntima. Sí, cada tanto sí. Sobre todo momentos de necesidad y no tanto en gratitud.
2: Claro.
3: Pero bueno, igual soy mirado, yo siento, y no es algo que transmito yo, poco observado de, che, ¿y este por qué?
2: Qué raro que esté solo.
3: A los 42 claro. años... Más allá de que
1: no, Guillermo a mí me parece Rarúa. Un chabón re normalito.
2: No, pasa con las mujeres
1: hay
2: también.
1: Como vos.
2: Al hombre le cuesta mucho Rarúa, menos rearmar una pareja.
3: Sí.
2: Un tipo se para a los 40, 45. Yo enseguida hasta con.
1: Pero vos tuviste cuántas novias en tu vida, cuántos chapes.
3: No, pará. Novias oficiales que yo le presento a mi familia.
1: Que tuviste relaciones sexuales.
2: No, bueno.
4: No, pero.
2: No, hombre.
4: No. Claro.
2: No
4: tiene memoria.
3: Sí.
1: ¿Pero qué es memoria? No va a recordar a nadie.
3: Sí.
1: Yo digo cantidad.
3: ¿Con cuántas mujeres yo me acosté? Me estás preguntando,
1: sí,
3: básicamente.
1: Sí.
3: No sé, pero es un número, debe ser un número alto. Porque al ser soltero durante muchos años.
1: ¿Esto qué quiere decir? ¿Más de 20?
3: No, también. Pero he sido mucho más rechazado que lo que no.
1: O sea,
3: aclarado
1: más, menos
3: eso,
1: de 20.
3: No, yo me he acostado seguramente con más de 20 mujeres.
1: ¿Más de 40?
3: Posiblemente.
1: No. Más de 60.
2: Que hable así, la verdad.
1: Bueno, ya está.
3: No, bueno, pero eso bueno. Él me pregunta.
1: Bueno, no hablemos más que no le gusta. Más de 100, no.
2: ¿Más de 100?
3: No, no sé. No.
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0: Es el Día Mundial del Elefante. Si fueras un animal, ¿cuál serías y por qué, Marcela?
1: Yo sería un perro, una perra.
0: ¿Por qué?
1: Porque
0: perra,
1: soy,
0: ¿por qué?
1: Porque soy
2: fiel.
1: Fiel, leal.
0: ¿Por qué?
1: Soy fiel, leal, cariñosa cuando quiero. Y.
0: ¿Y mordés?
1: Y cuando quiero muerdo también.
0: Ok. ¿Vos, Gunda?
2: Yo pensaba que por ahí también, Marcela, más gato.
1: Felina,
2: Marcela, soy más independiente.
0: ¿Vos?
2: Sí.
0: Ah, vos más gato.
2: Cuando
0: más
2: ella lo dijo, dije, ay, por ahí es más gato, Marcela.
0: No, pero vos independiente.
2: Sí, me parece que soy más gato. Más de hacer la mía, de más independiente, pero también re cariñosa cuando quiero, muy fiel cuando quiero.
0: Te autolames.
2: Y me autolamo.
0: ¿Vos, Eduardo?
3: Gato castrado.
0: ¿Por qué?
3: Estoy gordo y no la pongo.
0: Ok. Si fueras un animal.
4: Sí, yo soy una cebra, por lo rayada.
0: Si fueras un animal, Copito.
5: Un camaleón. Hoy me considero camaleónica, me adapto a las circunstancias.
0: Por ejemplo, a nosotros.
5: Claro.
0: Facu.
6: Un loro malo.
0: ¿Por qué?
6: Y porque me gusta pelear a la gente o me cago de risa de los que cuando

0: pasa algo. Me molesto el loro.
1: ¿Y te gusta comer papita?
2: Me gusta la papa, quiero papa.
1: ¿Vos?
3: Sería un canario.
1: ¿Por qué?
3: Para cantarle a la vida y para volar en libertad.
1: Si fueras un animal, 3700 en el WhatsApp, ¿cuál serías?
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6: 2 minutos pasaron de las 11. Che, el martes que viene es la final de Mis Sueños.
11: Sí. Ay, qué lindo.
6: Igual otro día empiezan los famosos.
11: Qué lindo.
6: Canta Pipino Cuevas, ¿eh?
25: Impresionante, lo he visto tantas veces Pipino con la guitarra, Cuevas. Ahora va a cantar.
6: Sí, sí, sí.
25: Goles importantes en la historia de River.
6: ¿Cómo lo ves a Pipino Cuevas?
26: Pipino Cuevas es muy histriónico.
6: Y te digo, es goleador de la selección de Paraguay, ¿ok? Son bien. 3 goles, pero es el goleador histórico. Está Yayo, Emilia Tías, Miguel Ángel Rodríguez, Leticia Brediche, Guillermo Andino, Nati Pastoruti.
11: ¡Ay, sí, qué genial!
6: Barbie Simmons, Viviana Saccone, Maju Lozano, Lío Ferro, Bambino Pons, el que
25: Bambino
6: canta
25: Pons,
6: los goles.
25: Canta cuando relata.
6: Sí, Jonás Gutiérrez.
25: Exactamente.
6: Sí, Lizar.
25: Buen mundial.
6: Gastón Angrisani, que es cantante, el papá de Nico Quiato, Antonio Quiato.
11: ¡Qué capo!
6: Estoy mirándolo al día.
27: Ah, mira qué lindo.
6: Sí. Está Dante Ortega. Está Iván Ramírez, el imitador.
25: Sí.
6: Qué bárbaro, ¿eh? Bueno, y ahí Pipino Cuevas.
11: ¡Oh, genial!
6: Bueno,
11: me encantan todos.
6: O sea, este miércoles... Oh, no, hoy es miércoles. El miércoles que viene es... Che, 12 de agosto. Hoy sí es el Día Mundial del Elefante.
26: El elefante.
6: Nadie dijo que es un elefante.
25: No.
6: Hola.
28: Bueno, si yo fuera un animal, me gustaría ser una tortuga. Porque me gustaría ir muchísimo más lento por la vida. Porque vivimos a mil y vivimos viviendo rápido. Me gustaría vivir más lento.
29: Si fuera un animal sería una cabra, porque en la vida me doy la cabeza contra cualquier cosa todo el tiempo.
6: Ah, pensé porque era el goat.
25: Claro.
30: Si fuera un animal sería una lechuza, porque son hermosas. Aunque uno no las ve hermosas, son hermosas.
6: Linda la lechuza. Sí. Muy Harry Potter es la
11: lechuza. Sí, mi mamá coleccionaba lechucitas.
25: ¿Chismosa? Sí, ¿dan suerte o no?
11: No sé, yo tenía una tenía,
25: y empezaron
11: no
25: a pasar sé un par de cosas y la tuve que dejar en un lugar.
6: ¿Por qué?
11: ¿Viva?
25: No.
6: ¿Ah?
25: Era un muñeco.
6: ¿Suerte te trajo?
25: No, al contrario. Entonces con un amigo considerábamos que daba mala suerte. La traje de Rusia en 2018. Me gustó. Una figura de búho.
6: ¿Del mundial?
25: Hermosa. Claro, la traje de ese mundial.
6: ¿Cómo no fue en el mundial?
25: En ese mundial mala, octavos de final.
11: Ay, no.
25: Pero más allá de eso,
6: tú lechuza, papi.
25: ¿La traje?
6: Tú lechuza.
25: No, la compré y... La compré, ya había quedado Argentina fuera.
6: En el medio del mundial.
25: Sí, pero yo había quedado afuera. Nosotros nos quedamos bastante tiempo después.
6: Ah.
25: Me la traje. Y un par de sucesos que no.
6: ¿Qué?
25: No, rupturas. Lo de siempre.

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0: se usa mucha frase este para vende bulones.
1: Bulones, total.
0: No sé, porque como que aparece en frase, vende bulones. Yo si hay que vender bulones, vendo bulones. No sé, no, no sé qué frase de bulones.
2: ¿Qué vende bulones?
0: ¿Qué vende bulones? Sí, mi papá, no sé, alguien decía.
1: Sí, era muy de cuando éramos chicos.
0: Pero no caso porque era la frase de
2: porque bulones, es difícil. ¿Qué es?
0: Son las bolitas esas que van adentro, por ejemplo, una rosca.
1: Es
0: que
1: como un vendehumo.
0: ¿No? Perdón, ¿qué es bulones?
2: El bulón es como un tornillo grande, grandote, con tuerca y todo. O sea, es un tornillote.
0: ¿Y qué es lo que digo yo, las bolitas esas?
2: Los rulemanes.
0: Rulemanes. Claro, eso, no son bulones. A ver, espera, discúlpame, ¿qué son bulones? Los bulones, ¿qué son los bulones?
3: Los bulones son tornillos gruesos con tuerca, como los que ajustan las ruedas de un auto.
0: ¿Y qué son las bolitas? ¿Cómo se llaman las bolitas que van en los rulemanes? Son rulemanes.
3: Son los rodamientos de bola. Esas bolitas se llaman simplemente bolas o balines.
0: Se puede,
3: giran dentro del rodamiento.
0: ¿Se puede usar de manera erótica? ¿En qué frase lo pondrías en una de alguna manera relaciona bulones y rodamientos y rulemanes en una frase erótica o sensual? A ver.
3: Uy, para, déjame pensar una que sea creativa pero sutil. Algo como, con vos se me aflojan todos los bulones.
4: Gracias, Puma, por compartir con los palmeras.
1: Con vos se me aflojan todos los bulones. Muy bien.
4: Si quieren buscar amores de los que aman de verdad, no dejen que yo me vaya con el corazón.
0: Arriba el Puma, José Luis Rodríguez,
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0: Escúchame, esta gente compró cosas y dejó reseñas.
1: ¿Compró bulones?
0: No, compró, en este caso, una mesa. Una mesa. 4 estrellas de 5 le da.
1: Ah, bien.
0: Tuve sexo en la mesa, quedó con un poco de olor a culo, pero intacta. Resistente, buena mesa le pone.
1: Esa la compró tu chanchipití, que es bastante verdolaga.
0: Una aspiradora, escuchá. Le puso 5 estrellas. Iluminada, eterna, enfurecida y tranquila, le pone. La canción de Montaner. Iluminó mis días erradicando los pelos caninos del piso. Una pava eléctrica compró este. Y deja su comentario después de la compra.
1: Está bien.
0: Es robusta porque carga 2 litros.
1: Bien.
0: Si pretendes cebar con ella, va a estar pesada. Y sí, es lógico. Medio incómoda para cebar. Pero no me importa nada porque me encanta. Y si me embolo un sábado, la enciendo. Y me reda boliche apagando la luz. Y hago el Pava Fest.
1: Pava Fest.
0: Este es el que compró parches oculares.
1: ¿Qué son parches oculares?
0: Como para ponerte...
1: Como pirata, sí, ok. Veces... Cuando tenés un problema de conjuntivitis.
0: No, muchas veces para el estrabismo, para hacer fuerza con
1: total,
0: un ojo.
1: Total, claro.
0: Entonces dice, probé muchas marcas y esta es la mejor. El pegamento es excelente y el tamaño ideal para un niño de 6 años, debe ser por eso. Muchos dicen que es color piel, pues. Es color de la piel de una parte de la población. Si tu hijo es de piel morena, canto de pasión y arena, no sería el color de piel ideal para tu hijo, le pone. Lavadero de ropa, excelente servicio. La señora súper honesta y confidencial. Le dejé ropa íntima de otra mujer. Y ella, conociendo a mi esposa, jamás mencionó nada. Voy a volver siempre.
1: ¡Qué genia! Muy bien, así se hace.
0: Y este, que fue una peluquería. Y le puso... La verdad, la chica que está ahí corta mal el pelo, pero fue con final feliz. No sé de qué habla.
1: Le hizo la moda.
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1: La locutora está acá, ¿eh?
2: Hola, hola, hola, chicos. Hola, ¿cómo están? ¿Cómo están este miércoles?
1: ¿Qué hora es?
2: En este momento, Guido, son las... Ya te digo, voy a consultar a mi reloj. 11:24, te tiro las agujas.
3: ¿De acuerdo? Ay, tirame las agujas.
1: Qué buen reloj que tiene. Hola.
2: Sí, me lo dieron en el programa de Mirta Legrand.
1: Ah, es un feró.
2: Es un feró. Una vez hicieron una mesa muy linda.
1: Fuera.
2: Con locutoras. Estaba yo, estaba Norita Perlé. Alejandra Salas, vos no te invitaron en ese momento.
3: No.
2: Pero estaba, bueno, fuimos dos locutoras.
1: Antonio Carrizo.
2: Estaba Puchulú, que yo lo conozco a Puchulú.
3: Ah, claro.
1: Fernando Bravo.
2: Fernando, querido, Fernando. Años hicimos radio juntos. Y estaba en ese momento...
3: ¿Héctor Larrea no estaba?
2: No, estaba Cacho Fontana. Qué maravilla,
1: qué locutor,
2: de hombre,
1: verdad,
2: qué buen mozo.
1: Ese qué locutor.
2: Qué buen mozo, por favor, qué caño.
1: Minuto Odol en el aire.
2: Buah. Inimitable. ¿Vos sabés que ningún humorista lo pudo sacar bien a Cacho?
1: Esa reflexión en pedo.
2: Ningún humorista.
1: Me encanta. ¿Cómo es eso?
2: Ningún humorista lo pudo sacar bien a Cacho.
1: ¿Qué va?
2: Porque era único.
1: ¿Y qué otro?
2: La presencia, la personalidad. El otro día me quedé hablando con Tarico de ese tema y me dijo exacta. Vos sabés que no lo puedo sacar a Cacho.
1: Y Rolo Villar tampoco.
2: No lo pueden sacar. Tratan, pero esas
1: charlas que son como interesantes, pero no van a ningún lado. A mí eso me ponen. Los laburos hay muchas de esas charlas. Te reís, Marce, pero sabes de qué te hablo, ¿no?
3: Hay mucho, sí.
1: Eso, esas charlas como. Y ningún imitador lo pudo sacar. ¿Y qué haces?
2: Ahí quedó.
1: ¿Y para qué todo esto? Oíme, la pista.
2: Vamos
1: locutora,
2: a dar la pista, sí. 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

0: 11:39 de la mañana. Hola, Graciela.
1: Hola, Guido, hola a todos.
0: ¿Cómo estás, Graciela? Graciela.
1: Sí.
0: ¿A qué te dedicas?
1: Ahora estoy bueno, en primer lugar quiero agradecerles. Mi intención era eso. Yo me dedico, tengo un local hace 5 meses de comida siciliana en Caballito.
2: ¡No! ¿Y qué haces? ¿Haces canolis?
1: Bunda, te amo.
2: No, y yo también. Si haces comida siciliana, debe ser una cosa de locos.
0: Escúchame, Graciela. ¿Vos, o sea, te dedicás a eso? ¿Gastronomía?
1: Sí, tengo un local que vendemos canolis, arancinos,
0: eso es todo lo gusto. ¡Qué rico!
1: Ahora estamos haciendo tartitas.
0: ¿Qué música te gusta?
1: ¿Qué comida me gusta?
0: ¿Qué música te gusta? ¿La comida toda?
1: Sí, les quiero dedicar un tema a ustedes. A todos.
0: ¿Cuál?
1: Dice que se llama, que ojalá que tengas la suerte de encontrarte gente luminosa como ustedes.
0: Bueno.
3: Gracias, qué grosa.
1: Les voy a decir por qué. Porque esta es mi segunda vez que lo llamo. Y ustedes a nosotros nos ayudaron, y yo una vez les llevé arancinos y así, porque es, la comida es gratificante y es lo único que ustedes, que uno le puede ofrecer a ustedes. Y les deseo que la vida o Dios en el que crean, yo creo en Dios, que les devuelva el triple de lo que ustedes nos dan a cada emprendimiento. Porque venía gente de... como todos nos estamos remándola, estamos en la calle Tenillosa 405, somos Dulces del Pobre.
0: Me acuerdo.
2: Sí, Tarantino, buenísimo.
0: Escuchame, ¿y ganaste, sabés, la contraseña? No.
1: No, no gané nunca.
0: Decime la palabra. Sí.
1: Gano en otro lado.
0: Bien, pero hay que ganar la contraseña también.
1: No es como me vendría, no te explico.
0: Por eso. Pará, escúchame. ¿Tenés la palabra?
1: Sí.
0: A ver, decime.
1: Dedal.
0: Arancino, de todo. ¿Se come rico? ¿Y se gana a Cetrogar? Graciela, Dedal. Dedal es... incorrecta. Fuerte el aplauso para Graciela. Hola, Karina.
4: Hola, Guido, ¿cómo estás?
0: Bien, ¿vos?
4: Bien, bien.
0: ¿Qué música te gusta, Karina?
4: Toda Estéreo.
0: Que sean 2 millones de Cetrogar, por favor, Karina, te lo pido. Decime la contraseña.
4: Bicicleta.
0: La contraseña es... beso enorme y el aplauso para ella. Es incorrecta.
3: Ay, Karina.
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2: Yo si fuera un animal, sería un pato. Cada pisada, una cagada.
3: Yo sería un león o una leona, porque me gusta mandar y que todos me obedezcan y que nadie me contradiga.
4: Guillermo Hernández, ¿qué animal sería y por qué?
5: Me gusta mucho el tigre, pero ahora estoy muy domesticado, así que sería un tigre de zoológico en este momento.
4: ¿Un tigre de zoológico?
5: Sí, sí.
4: ¿De zoológico que está vigente o de zoológico que está por cerrar?

0: Y la van a pasar a Ecoparque.
1: Está por cerrar.
0: Ok,
1: por
0: cerrar. Ok.
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3: La 11.57 se va a venir Soda Stereo.
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3: JP Brown.
5: Bueno, quizás el domingo, yo creo que más posiblemente, cuando jueguen River y Argentinos Juniors en el Monumental, tengamos la presentación de Almada. Porque, claro, venía unas vacaciones y va a ser imposible que juegue en Colombia si el partido se disputaba en la jornada de hoy, suspendido por cuestiones que ya sabemos y que sí. Conmebol ha sido muy generosa, sensible y empática con la situación, como para que no se lleve adelante un partido en Colombia y demás. Entonces, con esta semana en la que primero pudo trabajar River, River no tuvo que entrar en esa vorágine y ritmo de partido tras partido mientras vive una realidad futbolística exageradamente convulsionada, con derrotas de todo tipo, ante todo tipo de rival y con todo tipo de error posible, inesperada campaña de River y demás que ya hemos sobreanalizado. Pero en esta semana en la que River entrenó y pudo haberse desconectado de algunas situaciones y ayer habló su presidente con un montón de títulos y demás, a mí me parece que Thiago Almada va a terminar haciendo su presentación por campeonato local, quizás ingresando en los segundos 45 minutos, hasta me animo a aventurar alguna titularidad frente a Argentinos Juniors. Y va a ser muy importante. Otro futbolista campeón del mundo, otro futbolista de relieve, la incorporación más cara de la historia absoluta del fútbol argentino, haciendo su presentación en el Estadio Monumental. River Argentino es un partido tremendo, una medida fuerte para River. Uno de los mejores equipos que juega en nuestro país es Argentinos Juniors. En condición de local se destaca, hace 26 partidos que no pierde. A Argentino solo le falta consagrar, el resto lo hace todo bien, le falta ser campeón. Quizás en la tabla anual, que es un torneo que se va jugando en silencio mientras se juega en la apertura y el clausura, con la cantidad de puntos que tiene, al igual que Independiente Rivadavia.
6: ¿Ese es el que ganó Rosario Central?
5: Exactamente, el año pasado, cuando no se sabía que se estaba jugando. O sea, terminó el calendario regular y fue reconocido por ese primer puesto con un título de liga. Ahora ya se sabe, desde que arrancó, que se está jugando. Independiente Rivadavia también lo lidera, que ayer empató en Brasil por Copa Libertadores. Fantástico. Lo concreto es que River enfrenta una medida buenísima en el Monumental como Argentinos y posiblemente con la presentación de Almada.
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2: Seis minutos pasaron de las 12. ¿Qué puntaje le das a esta persona, Copito?
3: A ver.
2: Cuando se equivoca de chat, borra el mensaje y después manda perdón, era para otro.
3: 9.
2: Gunda.
4: Sí, señor.
2: ¿Tiene una alarma esta persona que dice levántate, pelotudo?
4: No, no te puedes tratar así. Lo primero que escuchas en el día.
2: ¿Cuánto le das?
4: 2.
2: Bien. Ale.
5: Sí.
2: Se come la última empanada, pero pregunta 3 veces si alguien la quiere.
5: Sí.
2: ¿Qué puntaje le das?
5: 10.
2: Bien. ¿Guille Hernández?
6: Sí.
2: Cuando va a un restaurante, mira primero qué están comiendo la mesa de al lado para elegir. No vea el menú, mira lo que están comiendo los demás.
6: No, 5.
2: 5.
4: Soy.
3: Yo también.
2: Marrón, ¿qué puntaje le pones a una persona que le pone dulce de leche a cosas que claramente no necesitan dulce de leche?
6: No, 0. No, con los sabores no se jode,
2: ¿Qué puntaje le pones, Eduardo, a una persona que tiene una campera en el auto que le sirve para cualquier estación del año?
7: 10.
3: Muy bien.
2: Facu, una bolsa llena tiene esta persona adentro de otra bolsa.
7: 0.
2: ¿Tiene guardado, Gunda, el número de teléfono de su mamá como mamá te amo?
4: 10. Me encantaría que Antonia tenga guardado
2: el teléfono. Tu pareja.
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1: 16 del mediodía, algunas noticias, cosas que ocurren acá y en el mundo. Bueno, se reabre el conflicto universitario. Los gremios docentes realizan un paro y reclaman por el financiamiento.
2: Por parte del gobierno nacional aseguran que cumplieron con las partidas presupuestarias, pero los sindicatos reclaman que no se actualizaron los salarios ni los fondos para el funcionamiento de las facultades. Hay marcha hoy a partir de las 4 de la tarde.
1: Cayó la venta ilegal callejera en la Ciudad Autónoma de Buenos Aires.
2: La venta callejera ilegal experimentó una baja del 22,8% en julio en comparación con igual mes de 2025, lo que marca una desaceleración respecto al mismo periodo, pero del año anterior. El segmento de alimentos y bebidas ocupó el primer lugar en la comercialización informal, que creció levemente en julio respecto al mes previo.
1: Un joven intentó incendiar un hotel luego de pelearse con la dueña.
2: Sucedió en Villa María, provincia de Córdoba, cuando un hombre de 28 años fue detenido por la policía tras ser acusado de provocar un incendio intencional en un hotel. El episodio se desencadenó luego de una fuerte discusión entre el joven y la propietaria del establecimiento. Testigos señalaron que tras el altercado verbal, el hombre rompió el vidrio de una ventana y prendió fuego a un colchón en el interior de una de las habitaciones.
1: ¿Te gusta un espacio gastronómico? Como es un proyecto que contempla una cafetería y regalos.
3: Buenísimo, me encanta.
1: Y recorridos turísticos por el lugar donde se pone. Es en el cementerio de la Recoleta.
3: ¡Ay, Dios mío! Vos sabés que hay gente que le gusta caminar.
1: Se está impulsando eso, ¿eh? Un recorrido turístico y te compras un regalito.
3: Cuando me rateaba de colegio me gustaba.
1: Creo que te venden unas tumbitas.
0: Sí. Esa lista de tareas pendientes te está mirando fijo, ¿eh? Ok. Hagamos de cuenta que no la vimos. 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
4: Yo, yo, yo.
5: En el inicio del programa de No Está Todo Dicho, pasamos el audio de Tini contándole a su público, a su gente, que se casa.
6: Con
5: que va a ser el 19 de diciembre. No todo es lindo, no todo es lindo. Pero vos me preguntaste, Gunda, el diseñador. El diseñador se llama Ludovico. De Saint Sermin. Es franco-belga. Y
4: franco-belga. Ah, es franco-belga.
6: ¿Tiene Instagram el Ludovico?
5: Puede ser que tenga, sí. Trabajó para Balmain, para Dior.
6: Top.
5: Y por ejemplo, una de sus musas es Georgina Rodríguez, la mujer de Cristiano Ronaldo.
6: Ah, mira. Qué linda que es esa mujer. Sí.
4: Y el belga.
5: Se casaron ayer.
4: Sí. Cristiano. Tiene que probar.
5: Bueno, ella hizo la prueba ayer.
4: ¿Qué decir que no todo es lindo? No entiendo que no es lindo.
5: Porque dicen que Tini estaría peleada, distanciada de los papás.
4: Oh. No, pero los casamientos van todo. Te pones el
5: ¿Vos estás seguro?
4: Sí.
6: No, mi casamento es algún despelote.
5: Bueno, falta de acá al 19 de diciembre, falta mucho. Puede ser. Yo creo como vos que van a ir tanto el papá como la mamá.
4: Sí.
5: La mamá está en Miami, el papá está en Cariló, estaba en Cariló con una señorita, con un nenito. Que
4: ¿están separados?
5: Sí. Ah, ¿no sabías?
4: Sí, en realidad por ahí sabía y me olvidé.
6: Que a veces por ahí la mamá quiere ir con el querido y el papá por ahí quiere ir con la querida.
5: No, porque ellos están bien. No, es un tema de negocios. Según los rumores, que estarían distanciados por eso. Pero bueno, mientras tanto ella está disfrutando con sus asistentes y todo. Fue un avión privado.
4: Si tenés problema con tus papás, te haces amigo de asistentes.
5: Sí. Ella viaja mucho con el peluquero, con bien que hace, ¿no? Con
4: no, pero por ahí
6: Zacarías,
4: para
6: Zacarías, con Zacarías. No,
4: más allá del chiste se van a amigar.
5: Ojalá.
6: Ella los adora, bueno, los padres.
4: Sí, al papá, ¿te acordás? Le hizo canciones, lo defendió, claro, con Tinelli.
6: La mamá sí, ella es igual a la mamá. Igual.
4: Igual a la mamá.
7: Papá a uno de mis casamientos no vino.
4: Bueno, igual vos podías, uno faltar a uno, no.
6: Pero si vos
4: das mucha oportunidad.
7: Dijo, porque hice un casamiento falso.
4: Y bueno, ¿cómo? Entonces
7: falso, no falso, me casé realmente, pero no, era un casamiento para salvar a una chica que era mi novia. Dejamos de serlo y sus padres, muy ortodoxos, la iban a castrar. Entonces ella me pidió que me casara. Es la única manera que ellos podían.
6: Que te podían separar.
8: Sí. Puede ser la castrada.
6: Porque ya quedaba manchada.
4: La única manera te podías separar.
7: Yo salía con una chica en el banco, de origen turco, y los padres eran muy severos. Me esperaban en la puerta, controlaban el horario, cuando yo iba y venía. Sí. Y bueno, y se enteraron que había tenido relaciones con
6: en
7: él.
6: En el banco.
5: Ah.
4: Entonces, ¿en el banco las relaciones?
6: No. Sí, en el tesoro.
7: No. Hicimos las relaciones normales.
6: Y sí, y bueno,
7: entonces cuando yo le digo. Yo
6: tengo muchos años de banco por mi papá.
7: Sí, 21
4: ¿el
7: años.
4: ¿Estaba abajo?
7: No, ella trabajaba, era la secretaria y el gerente general.
6: Y el ordenanza mirado para otro lado.
7: No, total, todo el banco sabía.
4: ¿Sí?
7: Pero yo conozco a la Yuyo, y me enamoro de la Yuyo. Entonces voy de frente y le hablo. Le digo lo que me estaba pasando y le digo, en cualquier momento va a salir una revista. Era mucho más conocida que yo.
4: ¿Y?
7: Bueno, entonces me dijo, no, pero me creas, me generas un problema para mi vida, para toda mi vida.
4: Entonces,
7: ¿cuál es? Mis padres no me van a dejar salir con otro hombre porque saben que ya tuve relaciones contigo. Y entonces voy a hablar yo con tu... No tiene nada que ver. Casémonos, me dijo.
4: ¿Te casaste?
7: Hice un casamiento.
4: ¿Y después?
7: Vinieron los turcos, toda música turca.
4: Tu papá dijo, yo esto no me presto.
5: ¿Con Yuyito cómo hiciste?
7: No, me fui al casamiento un sábado que tenía 3 funciones. Entonces, estoy expoliando la serie. Está mal.
5: Entonces, parte 3.
7: Voy al casamiento, todo, invitados, jugadores, cintitas, me llevo el anillo. Eran todos anillos. Escúchame, para que todos estuvieran felices. Se me hacía la hora del teatro. Yo salgo corriendo. Me voy y le digo, perdóname. Sí. me tengo que ir.
5: ¿A la turca?
7: Sí, la turca, por favor.
5: ¿Qué? ¿No vamos a tener noche de bodas?
7: Se fue en taxi. No, no, salimos los dos. Llego al teatro, estaba Moria, Castiglione, Hugo Sofovic,
6: en todas las series de
7: la mujer, todos en la puerta. Y yo llego en smoking. Entonces, y la Yuyo salía de jogging del teatro, tres funciones. Me dice, ¿qué haces, Moria? ¿Qué haces así?
5: Vengo de un casamiento,
7: dije. No, vengo a ofrecerle casamiento. No.
6: Ah, yo soy un jugador.
4: Ah, puedo creer.
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0: Si no sos amigo del arroz, puede ser pollo a la cacerola con papas y arvejas. Ahí pero va. Más o menos el procedimiento es el mismo. Mm. Vas a comprar un pollo y lo vas a cortar en... Le vas a pedir a la granja que te lo corte en 8. Vas a agarrar una olla que ahí todo lo vamos a hacer en la misma olla. No vamos a estar ensuciando otras cosas. Entonces en una olla vas a poner un poquito de aceite al pollo que ya lo tenés trozado. Le vas a tirar sal, pimentón, que le va a dar como un color rojito, que era bueno.
1: Sí.
0: Y lo espolvoreas con un poquito de harina. Poquito. Porque esto va a hacer que cuando se selle en la sartén, esa harina que queda rosquita. Pegadita va a hacer la salsa rico. Un poquito más espesa.
2: Sí. Echar agua a la boca,
0: A mí también.
2: ¿Viste?
0: Bueno, lo dorás por todos sus lados. En ese fondito que te quedó, que va a estar todo doradito, tiras cebolla, morrón, zanahoria, lo que
1: tenga, jugás.
0: Claro, pero cebolla seguro. Sí. Y un par de dientes de ajo seguro. Lo moves todo para que se dore bien. Le tirás un chorrito o de agua o de vino, si te quedó vino el fin de semana. Un chorro de vino para levantar todo ese fondo. Volvés a meter el pollo, que va a estar todavía medio crudo adentro, va a estar doradito por afuera. Si lo dejas con la piel, te felicito, porque queda mucho más rico, pero bien doradito. Y tirás arroz, más o menos un puñado por persona. Si somos todos nosotros, 1, 2, 3, 4, 5, 6 puñados. Puñado es lo que te entra en la mano. Cuando lo agarras del paquete, no más. Y lo vas a cubrir con agua. Más o menos los pollos van a quedar con un poquito
1: flotando.
0: Saludo para afuera. No lo tenés que dejar flotando.
1: Ah, flotarlo.
0: Le tirás agua. Si vos ves que se seca, le tirás un poco más. Agua o caldo.
1: Bien.
0: Porque si no te queda una sopa y no es la idea. Bueno, si querés un poco de tomate o extracto de tomate que le queda buenísimo, lo tapás. Una vez que pones el arroz, atención, vos pones el arroz y pones
1: La alarma
0: del teléfono, 17 minutos. Con quesito por arriba.
1: ¡Ay, sí! ¡Qué rico!
0: Si querés, le tirás una lata de arvejas. Pero es un pollo con arroz rico, fácil, rendidor.
3: ¡Amo!
0: Y que te vas a chupar los dedos.
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1: Too sexy for my love, too sexy for my love, love's going to leave me.
2: Hay sexo sin amor.
3: Sí.
2: Y hay amor sin sexo.
3: Mm-hmm.
2: Y después estoy yo que no tengo ninguno. Le dice una chica a un muchacho, no sos feo, pero digamos que si fueras agua, no serías potable. Mi pasión, ¿querés que te diga? Escuchar canciones en inglés y cantarlas en árabe. El mundo cambió. Las plantas son las nuevas mascotas. Los perros son los nuevos hijos. Y los hijos son los nuevos animales exóticos que solo tiene la gente loca y rica.
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0: ¿Viste que hay gente que estornuda así?
1: Vos estornudás, chiquito o grande.
0: No, yo estudio estornudo como mi tío Tito, escupo todo.
1: Sí. No hay que repetir.
0: Estornudo de viejo, de chiquito tengo estornudo de viejo.
1: Pero viste que hay gente que hace.
0: Y después, por ejemplo, hay gente que hace.
2: Es que cuanto más querés camuflarlo, más difícil es. O sea, más fuerte sale.
3: Dale con todo. Pasa que se está trabajando, no puedes.
0: Las cebales estornudan bien fuerte.
2: Sí.
0: El tipo de la cebalense estudia.
2: Somos de buen estornudo.
1: Por ahí te puede salir un
2: poco.
0: ¿Vos cómo estornudas? A ver. Ay, no, se te explota la venita.
1: Se te explota la vena.
4: Pero tengo que hacer el chis.
0: ¿Vos cómo estornudas, Marrón?
1: Tosiendo.
3: Sí, porque me sale todo con el estornudo.
0: No, yo me mando un... ¡Ah! Yeah.
1: Me canten bien.
0: No hay problema. Meto algo, ¿entendés?
1: Meto una palabra.
5: Una frase escondida en el estornudo.
0: Bueno, el aplauso, señoras y señores, porque nunca está de más aplaudir al hombre que más sabe de cine.
3: Exacto.
2: ¡Bravo!
3: Gracias. Hasta además recibirlo, de parte de ustedes sobre todo. Hace unas semanas atrás hice una lista de tres películas de terror, pequeñas, que se caracterizaban por ser muy originales. Probablemente las recuerden o no. Si hubiera visto esta película que les voy a recomendar ahora, la hubiera incluido y en vez de tres hubieran sido cuatro. Porque esta película es increíble. Netflix se subió ahora los primeros días de agosto a la plataforma. Se llama La Última Casa. Miren esta premisa porque es genial. Familia, hija, hijo, marido, mujer. Che, se viene una tormenta. Vamos para casa. Vamos a casa. Se va a largar a llover. Vamos a casa. Se encierran en la casa. Efectivamente, se larga a llover. Y de esa casa no pueden salir nunca más.
1: ¿Eh?
3: ¿Querés abrir la puerta? No se abre.
0: Solo hablas con Del Moro.
3: Las ventanas de arriba, las ventanas de abajo. No tenés comunicación, no tenés internet, no tenés nada, estás ahí. Pero mirás a través de los vidrios y ves que a los vecinos de enfrente le pasa lo mismo. Y a aquello también. Entonces agarrás una pizarra y decís, che, no podemos salir. La puerta no abre, nada abre. Todo el mundo está encerrado en sus casas.
2: Oh, qué impresión.
3: Al principio, bueno, nos arreglamos. Tenemos 5 paquetes de fideo, claro. Agua todavía hay.
5: Fue la desesperación.
3: Un poquito de electricidad y después pará. Al mes, 3 meses, 4 meses, 5 meses. ¿Cómo seguimos esto? Y después se manifiesta por fuera. Cada vez que llueve hay algo ahí. Thriller de ciencia ficción increíble. Original por donde lo miren.
1: Verla.
3: No, miedo no, miedo
1: acá
3: no.
1: Te vas, está lloviendo.
3: Te va a sorprender. Es una película que habla de otras cosas también.
4: ¿Extraterrestres?
1: No te va después.
3: Y no. No, ¿sabes qué? Después me matan en redes. Prefiero no darte más detalles.
0: O sea, prefiere pelearse con vos y que vos lo pegaste vos sola antes que.
3: Y no con la gente que me.
0: O sea, prefiere que los que no lo conocen lo traten bien y que vos que lo conocés te estés enojada. Todo al revés.
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0: Y en No Está Todo Dicho hacemos un nuevo check-in, esta vez para Orlando, Estados Unidos, así como escuchás, con Asis Card y al mundo que te regalamos estos 10 días en Orlando para que vivas nuevas experiencias, para que disfrutes de los parques más increíbles del mundo como Universal Orlando Resort y Walt Disney World. Imagínate todas las atracciones que vas a vivir: Universal Studios, el parque acuático Volcano Bay y Magic Kingdom. El viaje es para 2 personas, incluye aéreos de Avianca Business Class Américas con VIP Lounge, acceso prioritario, 5 noches dentro de los hoteles de Universal Orlando Resorts, 5 noches en una casa totalmente equipada de OMG Florida Rentals, el asesoramiento de viaje con Anto para armar toda la agenda y hasta un set de valijas de Travel Tech.
18: Habilitamos en este momento la fila del check-in para ir a Orlando.
0: 5167010.
18: Me quedé pensando grosso en lo de la casa. Las casas esas que quedan encerradas. Vos me decís que la película que contaste, ¿película sí, es?
19: Película.
18: Sí, y que se pasa en...
19: La última casa, sí.
18: La última casa. Y se llaman y como, ¿hasta dónde llegaste vos?
19: En el
18: relato.
19: En el relato, hasta que nos enteramos que todo el mundo está encerrado. Después hay algo afuera que provoca ese encierro, que no lo quiero develar porque es la parte importante.
18: O sea, se explica en la película.
19: Se explica. Lo que quería también sumar es que habla de la familia, de la unión de la familia, de cómo podés bancarla. Tiene un mensaje ecológico y todo eso con un poquito de terror y suspenso, por supuesto.
18: ¿Cómo se llama?
19: La última casa y está en Netflix.
20: Esa lista de tareas pendientes te está mirando fijo, ¿eh? Ok. Hagamos de cuenta que no la vimos.

0: Hola, Analía Domínguez.
1: Hola.
0: ¿Cómo estás vestida, Analía?
1: ¿Cómo estoy vestida?
0: Sí.
1: Tengo una calza negra.
0: Sí.
1: Y tengo un cangurito de polar negro porque hace mucho frío acá.
0: Hace frío, eso quería saber.
2: Me encanta. Calza y polar, perfecto.
1: Sí.
0: Escúchame, ¿sos parte de la fila del check-in?
1: Sí, me muero.
0: No, no te va a morir.
1: Me muero.
0: Qué bueno era el chiste ese de los dos señores adultos en Año Nuevo. Le decía, feliz Año Nuevo, pues le faltaban los dientes. Y al final era, Felisa, me muero. Le avisaba. Escúchame, Analía, te mandamos un beso. Sos parte del check-in.
1: Bien, muchas gracias.
0: Bravo.
3: Felicitaciones.
0: Cortita con Juan Pablo Marrón.
4: Bueno, en el marco de todo lo que viene, más allá de lo que sucedió con River, lo que está pasando con Boca, hay un tema, sin ser superficial, porque fue muy fuerte el testimonio de Messi. Pero el mundo periodístico, después de entender y empatizar con todo lo que ha sucedido y con todo lo que manifestó, está poniendo en duda la continuidad de su carrera. Porque él ha manifestado acá que no sabe cómo seguir. Y no es un detalle menor. Obviamente que hay situaciones muchísimo más importantes, que es su bienestar.
0: Ah, no dijo, bueno, está bien, no sabe cómo seguir, obvio.
4: Exactamente, que es un... pero bueno,
2: yo no sé cómo voy a seguir viviendo.
4: Exactamente. Pero bueno, hay un revuelo.
0: Sus ojos se cerraron
2: y el mundo sigue andando.
0: Su boca, que era mía, ya no me besa más. No entiende cómo seguir, cómo sigue este mundo.
4: Sí, cómo sigue la vida y cómo sigue el mundo.
0: Lo que expresa es tremendo porque es la sensación de todos cuando perdemos a alguien.
2: Sí, esa sensación.
0: Pero
2: de
0: está
2: que
0: bien,
2: todo
0: vos lo tenés, es cierto. Vos estás pensando en la pelotita.
4: Y de alguna manera, después de entender, después de también haber sentido, creo que la mayoría nos sentimos atravesados por su escritura.
2: Sí.
4: Al mismo tiempo también, acá hay un tema periodístico que se desprende mínimamente.
2: Claro.
4: Para alguien que construyó su carrera a la par de su papá. A la par de una familia. Primero también de una abuela, pero a la par de su papá. Una carrera atravesada por su padre literalmente desde el día cero. Entonces, bueno, debe haber en una edad en donde él ya ha replanteado su continuidad.
0: Pero bueno, puede ser que no juegue, que deje de jugar, y también puede ser que, por lo mismo que dice que tiene dudas de seguir jugando, sea lo que lo haga seguir jugando.
4: También.
0: También, muy posiblemente.
4: También.
0: Si es la vida.
4: También.
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1: Señores, fuerte el aplauso para Anita.
2: Bravo.
1: Gracias. Anita, zona Sarasa. Anita, vos sabés que los insecticidas que usamos en casa, Anita.
3: Sí.
1: Ya no son el método más efectivo para terminar con las cucarachas.
4: No, porque sobreviven.
1: No, exacto.
3: No, y además te intoxicás vos. Intoxicás mascotas, lo que haya en tu casa.
1: Parece que tiene una mayor capacidad de adaptación las cucarachas.
0: Vienen en pareja siempre, cuando hay una y dos.
4: Siempre, es verdad. Grandes.
3: Y un pisotón, ¿no?
4: No, que son muy rápidas.
1: Que las está matando.
4: A mí, ¿sabes lo que me está costando mucho erradicar? Se me hicieron una vez que dejé unas bananas. ¿Viste que la banana cuando se pone fea?
5: Ah, sí, la mosquita.
4: Esa mosquita.
3: Que es lenta, pero cuando la querés matar.
4: Tengo tres o cuatro en la cocina.
5: Está lleno de mosquitas.
1: Mosquitas muertas.
4: Mosquitas muertas son las mosquitas, pero sí, minúsculas.
5: Minúsculo, porque tiene ese vuelo por sobre la misma zona.
1: No puedes agarrar. ¿Es la mosquita trébol que se posa en el inodoro?
3: ¿Trébol?
4: No, no es la trébol. Porque la trébol es suicida.
1: No sé si se llama trébol, pero la veo como. Sí, la
4: es suicida. Vos,
1: no es suicida.
4: Ella ve que vos estás yendo y se queda.
3: Claro, es lenta.
1: No, ella al revés. Es la eutanasia. Pide que la mate.
4: Ella se pone así. Pero sí, estas diciendo, que te digo,
1: terminen conmigo.
4: No hay manera.
3: Están las raquetas esas que tienen como una descarga de
6: batería. ¿Qué padecemos mucho en mi pueblo? Las chinches verdes por el campo.
4: Claro.
6: Esa, aparte pisas una y el olor a pis no lo sacas más.
5: Hace vals.
4: Terrible.
6: ¿Qué te pasa? Vos estás con tus dramas y yo con mi pueblo.
1: No puede hablar de su pueblo.
5: No, me encanta. Aparte lo empieza a conocer todo el mundo.
6: Claro.
5: Ah, bueno, todo el tiempo
6: Acebal. Ya te voy a llevar, vas a ver. Sí. Una vuelta por Acebal.
1: Sí, ahora anda a dar una vuelta después de hablar esto.
4: Te la dan.
1: Por la principal de Acebal caminando lento, dale.
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1: Arranca Zaraza, hola a todos, buenas tardes, bienvenidos. Ponemos en marcha nuestro miércoles 12 de agosto, cortando la semana y cortando este frío, Anita, este frío tremendo.
2: El que frío no lo vamos a cortar con nada, pero ¿sabés que el próximo fin de largo?
1: Es verdad, porque tenemos lunes 17 de agosto, feriado.
2: Está bueno anunciarlo, porque hay algunos desprevenidos que ya se están alegrando con esta buena noticia, aquel que no trabaja, que tiene el día libre, que se puede hacer una escapada. Los chicos que van a estar también descansando, se viene el día del niño. Todas buenas noticias acá.
1: Todas buenas noticias.
2: Todas. Si no las inventamos, si no hay, las inventamos.
1: Exactamente. Buenas noticias es lo que tenemos para vos en Zaraza. Tenemos buenas noticias, tenemos buena compañía, tenemos música.
2: Tenemos buena música.
1: Tenemos vivencias, tenemos paciencia.
2: Qué lindo es tener paciencia. Qué importante, porque a veces no se valora lo suficiente.
1: Es un don. Vos sabés que aprendí con el tiempo que la paciencia es un don. Cuando era más joven no lo veía así. No, porque bueno, viste, los grandes te decían que tener paciencia. Porque bueno, yo decía, ¿qué me están hablando?
2: Claro, era otro idioma.
1: Era otra cosa. Y ahora de repente digo, qué gran don la paciencia.
2: Claro, porque se vive diferente el día a día con paciencia.
1: Se vive sin vértigo, sin estrés, sin ansiedad. Porque total, como sos paciente, sabes esperar que el resultado llegue.
2: El cuerpo lo agradece.
1: Sí, es muy de argentino tener paciencia y ser paciente, porque el argentino, acostumbrado a luchar con mil millones de vicisitudes siempre, le contás a uno que vive en otro país cómo se vive acá y no entiende.
2: Claro, es verdad.
1: Porque tenemos paciencia.
2: Exacto, ¿no? Sí.
1: Bueno, enseñar la paciencia podría ser una de las maneras de argentinizar a alguien. Se viralizó en redes un argentino que vive en Australia y está trabajando en una empresa, ¿no? Y está intentando argentinizar a sus compañeros de trabajo y arrancó con un reparto de bizcochitos.
2: Perfecto.
1: Y todos lo van probando y lo van haciendo su
2: evolución.
1: Pero en
2: Australia no conocen los bizcochitos.
1: Se ve que sí, pero particularmente fue con los clásicos. Y además...
2: el paquete.
1: Yo leí la historia y nosotros... Voy a decir la marca, che. Alguien la va a agarpar. Nosotros le decimos Don Satur.
2: Los Donza.
1: Sí.
3: Qué ricos que son esos bizcochitos.
1: Sí, pero escucha esto. Son los Don Satur. Porque se llamaba Saturnino.
3: ¿En serio?
1: El dueño.
2: ¿Satur?
1: Claro, por eso era, no era Don Satur. Porque no vos decís, era Don Satur. Saturnino.
2: Era Don Satur. Ahí va Don Satur.
1: Pero bueno, ponle que Don Satur. Okay. Y este nos está argentinizando, los australianos dándole Don Satur a morir. Y todos le van dando el visto bueno, ¿eh?
2: ¿Cómo
1: hay
2: no?
1: Formas de argentinizar a un extranjero. Por ejemplo, llevarlo a un pogo, al pogo más grande del mundo, imagínate, por ejemplo.
2: Sí.
1: Mar de gente.
2: Todo saltando.
1: Marea humana.
3: Y el tipo, ¡qué lindo!
1: No, despega los pies del suelo, no entiende qué pasa. Si los llevan para un lado, si los llevan para el otro.
3: El concepto de pogo se creó acá. No existe otro pogo como el de acá.
1: Vos ves recitales en otros países y están todos con el celular en la mano grabando lo que pasa.
3: Y esto va de la mano con ir a la cancha en Argentina.
1: Absolutamente.
3: Va de la mano.
2: Ir a ver un clásico.
3: No hay otro lugar.
2: San Lorenzo Huracán el otro día, Estudiantes Gimnasia este fin de se viene.
1: Otra gran forma de argentinizar a alguien es llevarlo a ver un clásico del fútbol argentino.
3: Olvídate.
1: ¿Sabes cuál es otra forma de argentinizar a un extranjero? Sentarlo en una ronda de mates con chismes.
3: Olvídate. No, y le vas explicando cómo es el ritual del mate y todo lo que genera. Al principio viste que los primeros mates no les terminan gustando. Y después cuando empiezan a encontrar la dinámica y la magia que tiene la ronda de mate, te enamora.
1: Hay un momento que entran en el mood.
3: En el mood.
1: El mate, y ya entienden que es así, que es amargo, que es feucho, que te quema un poco, que por ahí tragas algún palito o alguna yerbita, pero que es parte del ritual. Son formas de argentinizar a alguien.
3: Puede ser la calle, el truco también, ¿eh? Enseñarle a jugar al truco. Puede ser.
1: Truco, una buena bajada de ventanilla y una buena puteada en la calle.
3: Bueno, sí.
1: ¿Eh? Bien argentina. Y el otro también.
3: Total.
1: Entienden esa, ¿viste? No. Formas de argentinizar a alguien. A ver, contanos.
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1: 16 minutitos, pasaron de las 2 de la tarde, seguimos hasta las 5 sin parar, zaraseando juntos en la 100. Y hay maneras de argentinizar a alguien cuando le enseñas lo que es la sobremesa, ¿no? La sobremesa, que es algo que nos caracteriza a los argentinos más que ningún otro lugar del mundo. Acá existe la sobremesa. Después no pueden volver, después de eso no se vuelve.
2: No, no hay vuelta.
1: ¿Entendés?
2: No,
1: ya sos argentino. Si entendés el sentido de la sobremesa, ya está. A ver, ¿cómo argentinizas a alguien?
3: ¿Querés argentinizar a alguien? Hacelo ver ocupas.
4: Ocupa, sí, sí, ah, se
2: buena serie. Dirección de Bruno Stagnaro, Alí Estaltari en el elenco.
4: Que tiene sus años, pero quedó, ¿eh?
2: Gran
4: quedó.
2: Serie, gran serie.
5: Nada mejor para argentinizar un extranjero que un domingo invitarlo a tu casa, picada, asado con todos los cortes y esas juntadas eternas que no se terminan nunca.
4: Ahí entra la sobremesa que decías vos, Juli.
1: Y la picada nos había faltado, la picada también es nuestra.
2: Sumarlo a un evento tipo juntada, fulvito, viste, picnic día de la primavera.
1: Es ómnibus, nuestras juntas son ómnibus.
2: Sí. O una mateada en una plaza, en un parque, a la costa de un río, la costanera de Corrientes, la costanera en Posada, viste esa mateada de los parques en Córdoba que dice el tipo... ¿Qué hace toda esta gente tomando mate sentada en el pasto a las 10:30 en la noche, cuando en otra parte del mundo 8:30 están todos durmiendo?
1: Total.
2: No entiende, claro.
6: Hola, Saraceros, buenas tardes. Hace 2 meses que vine, estuve 6 meses en Italia, porque mis hijos y mi nieta viven allá, y una forma de argentinizar a un italiano fue sentándonos en el jardín a todas las tardes e invitarle a tomar mate y tereré. No le piacho mucho, molto, molto, no le ha gustado, pero bueno.
2: No le piace molto, pero va bien.
4: La próxima, tal vez.
2: Claro.
7: ¿Querés argentinizar a uno? Llévalo a comer asado de obra, arriba, hecho adentro, una carretilla con madera de la obra y un alambre arriba, un pedazo de reja, y que coman ese asado, esa falda. ¿Sabes cómo te argentinizás?
2: Olvídate, el fuego adentro de la carretilla. Chico. Madera de obra, la que sacaste de los puntales, la que usaste para hacer el encofrado, que tiene todavía un poquito de gustito a cemento Portland, y se tira una planchuela.
1: Y después le das de probar nuestros alfajores.
2: ¡Oh! Olvídate.
1: Y bueno.
2: Lo argentinizás al 100. ¿Cómo argentinizar a un extranjero? Contanos.
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5: La Zaraza no para hasta las 5 de la tarde. 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
1: 2:30 de la tarde, ¿eh? Y hay maneras de argentinizar a un extranjero. Hay diferentes formas de argentinizar a un extranjero.
2: Sí.
1: ¿Cuál es la que a vos se te ocurre? A ver.
3: La forma de argentinizar a alguien, un buen guiso carrero de lentejas con mucha verdura, zapallo, papa y chorizo colorado.
1: Chorizo colorado, pancetita cortada, unos pedacitos de huesito también, de asadito cortadito metido ahí. Sí, el guiso lleva de todo. El guiso que
2: el guiso lleva
1: un
2: todo.
1: Buen guiso se banca todo, esa es la verdad.
4: La forma de argentinizar a alguien para mí es darle mate a cualquier hora, sin horario de nada, y comer con amigos el día que sea.
1: Y si al mate le sumás pizza fría del día anterior, no hay manera de que no lo argentinice.
2: Y las facturas, chicos, las facturas. Alguien le tiene que mostrar esta maravilla que tenemos solamente acá, las facturas.
1: La variedad.
2: No hay facturas en otro lugar del mundo, que lo sepan.
5: Puntualmente de los yanquis, la forma que tenés para argentinizarlos, abrirle la puerta y abrazarlos. No les gusta que los toquen demasiado, entonces los desconcentras. Es una buena forma.
1: Es verdad, les desconfigura la Matrix, porque los tipos no están acostumbrados al contacto humano.
6: Sí, ella habla de los yanquis, me parece que pasa en otros países
1: mucha
6: también.
1: Parte
2: muchos, en Europa también.
7: No, argentinizalo con esperando la carroza.
6: Sabés que no hay que explicar más nada, ¿no? Que la vean
1: completa.
6: Entiende
1: sola. La película termina de ver Esperando la Garrosa y salís hablando argentino. Sí. Olvídate.
8: Para mí, uno bueno es mate con torta frita, con dulce de leche y jugando al truco o al chinchón. Y una tarde lluviosa. Mejor que eso, no creo.
1: O al chancho. Chancho va. Sí, ahí sale con fritas. Olvídate. Y que cualquier cosa salga con fritas.
2: Todo.
1: Eso también es una forma de argentinizar a un extranjero, ¿eh? Y hay mil más. Seguramente se te están ocurriendo.
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1: Seguimos araceando juntos, 20 minutitos para las 3 de la tarde. Anita, ¿cómo está la ciudad? ¿El tránsito? Había un poquito de caos cuando
2: había
1: llegué.
2: Había un poquito de lío, estaba, ¿para qué te vamos a
1: había
2: mentir?
1: Había un corte acá en la Prida que no me dejaban pasar, había un desvío y di unas vueltas para llegar hoy.
3: Zona de la radio,
1: barrio Zona de la radio estaba tremenda.
3: Además, sumémosle un accidente, un choque en Avenida Entre Ríos y Avenida Belgrano, que está generando demoras en la zona. Además, más tarde hay marcha, como cada miércoles, en el Congreso. 9 de julio, hacia el norte, desde México hasta Sarmiento, todo ese tramo prácticamente detenido, con mucho tránsito. Y si hablamos de los subtes, la línea A, no se detiene en Congreso por operativo policial.
2: Bueno, che, tranquilos, hasta las 5 tenemos Sarasa, con eso te acompañamos para pasar esta tarde fresca y con el tránsito así como te contaba Anita, ¿eh? Y con maneras de argentinizar a un extranjero, che, a ver, contanos.
4: Llévalo a la popular de Racing un día de partido, y si no sale argentino de ahí, es extraterrestre.
2: Claro, el cilindro, o al gigante de Arroyito en Rosario, o al estadio de Newell's, a cualquier lado, lo lleva una tribuna de las nuestras, se argentiniza.
5: Total. No hay mayor manera de argentinizar a alguien que presentarle el rock nacional, pero el rock nacional viejo, ¿no?
2: Tal cual, me gusta.
1: También.
2: Che, está bien, buena táctica.
6: Le agarrás y le decís, che, mirá, me voy a la tarde, tomamos unos mates, te hago probar el mate y de paso miramos a Gran Hermano.
3: Mate y Gran Hermano. Mirá qué combinación.
1: ¿Vos decís que nos representa?
3: Y son muchos años ya.
2: Mucha presencia del mate en diferentes situaciones.
1: El mate
2: situaciones.
1: En toda ocasión, sí.
2: Me total. Parece que es como...
1: El mate sí.
2: Es lo que va, el mate todo. Es lo que va, ¿eh?
7: Y Saracero, ¿saben cómo se puede argentinizar un extranjero? Decirle que le va, que pare en alguna calle, avenida, lugar y que levante el capó del auto. Y empiece a contar cuántos autos paran a bajarse y a preguntarle qué le pasó, a meter mano en el capó, a ver en qué lo pueden ayudar y cómo lo pueden sacar de ahí.
3: Sí, esa gana de ayudar.
2: Sí, la solidaridad argentina.
3: Sacarlo adelante como sea.
2: Totalmente. Che, hoy es el último día. Presta atención a lo que te decimos.
1: Claro que sí. 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
3: Ay, esa musiquita. Esa musiquita te saca el sueño. Mira, ¿qué te claro. puedo decir? Vos sabés que tenés que llamar a la 100 porque compartís tu bolonqui, tu problema, tu situation, tu issue. Eso que no te deja dormir, bueno, hablamos acá en Sarasa, lo charlamos.
4: Qué linda palabra, bolonqui. Que bolonqui,
3: sí,
4: a la
3: trae
4: mesa.
3: El bolonqui acá y vemos qué hacemos.
4: El ¿no? lore, el famoso lore, sí. 11-3700-0100, mandanos un audio, te podemos distorsionar la voz, mandalo escrito si querés. Acá lo analizamos y la comunidad saracera también emite su opinión. Sí. Así que alto lore habilitado.
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2: Pam, 3 de la tarde en punto, la segunda hora de Sarasa, que arranca con todo, che. Y es el momento del Lore, Juli, ¿eh?
3: Claro, y lo tenemos en audio. A ver, ¿qué dice el alto Lore de hoy?
4: Hola, bueno, si pueden distorsionar la voz, mejor. Bueno, estoy enamorado de la profesora particular, que también es la niñera de mi hijo. Sé que escucha el programa, así que por favor, distorsionen la voz. Ella tiene 26 años, muy bonita, muy simpática, y me mira o hace señales como que también le gustaría algo. Pero una cosa es como me dijo un amigo, es ser simpática por buena o ser simpática porque le gustás. El tema que me tiene loco, me la saco de la cabeza.
3: Me falta saber si hay una doña, hay una señora, sí, en esa casa.
2: Sí.
3: ¿Está solo o está en pareja él?
2: Claro, el conflicto es porque no quiere tener un entrevero con la profe particular de su hijo y la niñera.
3: Claro.
2: ¿Pero él está solo?
3: O sí, claro. ¿Está en la aclaración, Belu, esto? No.
2: No.
5: Qué detalle. Qué bien. Detalle que nos falta.
2: Ahora le vamos a pedir a Tomás. Ahora le vamos a pedir a Tomás que le mande un mensajito, solo que le pregunte, ¿y vos estás casado?
3: Claro.
2: A ver que le conteste por sí o por no y nos lo dice Belu. Ni tiene que ser un audio.
3: Claro.
2: Solo un mensajín.
3: Una cosa, o sea, ya por un lado, no sé igual la diferencia de edad, porque quizás él lo pone en juego o no. Viste que dice, ella tiene 26.
2: Claro.
3: Es la niñera y es la maestra particular de inglés de mi hijo. No sé si solamente ese es el Lore o si el Lore es mucho más grande porque además él convive con la mamá de su
2: claro,
3: hijo,
2: ¿no? Puede ir porque él está en pareja, puede ir por la diferencia de edad, puede ir
3: por ambas,
2: por el rol de la seño o por todas.
3: Por todas.
5: Y lo que pasa es que hay que poner en la balanza. Supongamos que él está separado, porque
2: sí,
5: si no, pienso que lo tendría que haber aclarado, ¿no? Bueno, supongamos que separado, es entrar en una situación, tenés que poner en la balanza, porque si ella es una buena niñera, me imagino que no es fácil dejar a tus hijos en manos de alguien.
3: No.
2: Sí.
5: Conseguís a la persona, evidentemente, que el nene seguramente la nena la acepta, la quiere, le da clases particulares. Entonces, descuidar eso por una calentura, porque
3: sí, no dijo me enamoré.
5: No,
3: dijo capaz que me tira onda y quiere ver si hay agua en la pileta para tirarse de cabeza.
2: Qué difícil, che.
3: Si ese es el Lore, no es tan complejo. Es, de verdad, es un poco cabeza, conciencia y fijarse que ahora, si ya está casado, está en pareja, conviviendo y además le suma todo este plan.
2: Ya es un poquito más
3: complejo. Es un montón, es un montón y te decimos de acá, ni lo pienses.
5: Es una fantasía en ese caso, es estar con la niñera de mi hijo.
3: Que además sería como todo, viste, en la cara, porque sería en la cara de tu mujer, sí, entonces...
2: Está casado, dice Chule,
5: no aportó cuando él llama.
3: Está
2: quizás
3: casado.
2: Lo dio por sentado, que nosotros lo íbamos a suponer.
3: Mentira.
2: La niñera.
3: Dice, ¿salió al aire tu voz, Chule? Ah. La niñera dice que se queda a dormir en la casa.
2: Claro, pues cuida al pibe.
5: Qué novelón.
2: La niñera se queda a dormir en la casa. Él está casado. Uy, qué quilombo.
6: Mandale caravana.
3: No, va a terminar muy mal. Y además, la verdad, me parece que no corresponde. No se lo merece tu mujer que hagas semejante cosa.
5: Y su hijo tampoco.
3: No, y tu hijo tampoco.
5: Es de mal gusto.
3: No, pulgar así para abajo.
2: A ver la comunidad saracera, ¿qué opina? 11-3700-0100. ¿Qué hacemos con este Lore?
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1: Bueno, che, acá estamos. 10 minutos de las 3 de la tarde. Y el Lore, este muchacho, la seño del niño, la maestra particular, niñera, que se queda a dormir en la casa porque cuida al niño.
2: No, no, es terrible.
1: Y que agregaron algún dato más.
2: Hay dato más de que desayunan ahí en la casa, toman mate, que son sus mejores mañanas, etcétera. Es todo un montón. Ah. Es una historia de amor que...
3: fallida.
2: Y no puede ser, a no ser que tengas... lo que tienes que tener para decirle a tu mujer, mira, hasta acá llegó nuestra historia.
1: Pero él no sabe qué pasa del otro lado tampoco, Juli.
2: Bueno, pero si ya su mañana se ilumina solamente por charlar con
1: la niñera. Sí, pero por ahí del otro lado y buena onda, le dice, no, pará, maestro, yo soy la niñera del pibe, la maestra particular y tomo mate buena onda.
3: Claro, estoy empezando otra historia, lejos de acá.
2: Bueno, igual hay algo.
1: Me casé con un árbol.
2: Ya la energía está puesta en otro lugar, María, no está más puesta en la mujer.
1: La de él,
2: ¿no?
1: Seguro. A ver qué dicen los zaraceros, vamos.
4: Mira, yo creo que si vos amás a tu familia, en especial a tu mujer, amás a tu hijo como se debe amar un hijo y honrás tu casa, deberías ver a la niñera como la niñera de tu hijo.
3: Qué correcto, qué bien.
1: Qué bajada el día. Fuerte, contundente, fue. Sí. Asertiva.
5: Hola, zaraceros, muy buenas tardes. No, bajo ningún punto de vista hay que preservar, cuidar a la niñera. Hoy conseguir una niñera es muy difícil, si el nene se encariñó, está bien. No, lo que le corresponde a él, si lleva bien los pantalones puestos, es hablar con la señora y sumar a la niñera, por favor.
1: Bien, ¿cómo? Bien.
2: Ese remate es rarísimo.
3: Para la niñera.
2: ¿No escuchaste, Mario, el
1: sí,
2: remate?
1: Sí, tiene como un...
2: Tiene un trío.
1: Un tridente, ¿no?
6: Pon en balanza lo que ganás y lo que perdés. Ya te dije todo.
3: Sí, es verdad.
2: Me muero.
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1: Bueno, nosotros tenemos un veredicto, creo que acá te diría unánime en esta mesa... Y
2: no, está difícil esta vez. No.
1: ¿No?
2: No.
1: Sí, yo creo que el veredicto está claro. Hay mucho para perder. ¿Cuánto hay para ganar? Hay agua en la pileta del otro lado.
2: No se sabe.
1: Ocurre algo del otro lado. Y si rebota, yo sabes qué digo, le cantamos una canción, dice más o menos así. No funciona.
0: Sí, sí. 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
2: 3:30 de la tarde, nos queda un montón de zaraza para compartir. Una tarde preciosa, fresca pero preciosa, porque es bien zaracera.
3: Bien zaracera. Lo que no es zaraza, sí, es lo que este buen hombre estudió y nos dejó como legado. Estamos hablando de Carl Jung, médico, psiquiatra, psicólogo, ensayista, llamado el padre de la psicología analítica o la psicología profunda. Él estaba obsesionado con la siguiente idea. Él decía, estaba convencido. Él a cada paciente nuevo le hacía 5 preguntas.
2: Sí.
3: Porque él estaba convencido que la mayor parte del sufrimiento o el padecimiento psicológico de las personas no nacía de acontecimientos traumáticos externos, aunque había muchos casos en los que sí. Pero él decía que el gran conflicto del ser humano tenía que ver con la distancia que había entre lo que sos y lo que querés ser. ¿No? Entre tu propia conciencia de ser, che, yo soy esto, hago esto, me digo esto, y hay una distancia entre lo que vos quisieras, te gustaría o aspiraría a ser.
2: Sí.
3: Y esa distancia es la que te genera angustia, conflicto, de acuerdo a cuán grande sea esa distancia. O sea, sí, de acuerdo a cuán cerca esté tu vida de tu ideal.
2: Sí.
3: ¿No? O
4: se
3: de tu
4: corre
3: objetivo.
4: Del psicoanálisis, ¿no?
3: Se corre el psicoanálisis. Cosa. Y él decía que estas preguntas servían para medir esa distancia y así hacer el abordaje a los pacientes. Son 5 preguntas. Que no las vamos a hacer las 5, se las puedo hacer las 5 si quieren, no son complicadas. Por ejemplo, una es ¿qué estás evitando? Arrancaba el hueso,
2: ¿verdad? Divino.
3: Arrancaba el hueso. Sí, otra era ¿qué es lo que más temés? ¿Qué es lo que más miedo te da que los demás descubran sobre vos?
2: Wow.
3: ¿Qué es lo que vos ocultás de vos que no querés que nadie sepa? Otra es, ¿qué harías? O sea, ¿qué serías si dejaras de buscar la aprobación de los demás? Si no necesitaras de la mirada externa, de tus padres, de tus colegas, de tu familia, de tus amigos, de la sociedad.
4: Son preguntas claras.
3: Sí. Otra es, ¿cuál es el sentido de tu vida en este momento?
2: Wow.
3: No como para entender. Y va.
2: Olvídate.
3: En todas iba el hueso.
2: Te ponía término así, como.
3: Ahora,
2: bueno.
3: La que a mí más me gusta es esta, y te juro que es la que define todo. ¿Qué harías hoy si supieras con certeza que no vas a fracasar? Es una buena pregunta para hacerse.
4: Y no es fácil de responder.
3: ¿Qué harías vos, Anita? ¿Qué harías vos, Jule? ¿Qué haría Chule? ¿Qué haría Belu? ¿Qué haría yo si supiéramos que lo que encaremos va a funcionar?
4: Claro.
3: Te decís, che, tenés el éxito asegurado. ¿Qué harías?
4: Vas con esto.
3: Ah, y ahí te replanteas todo, porque
2: obvio,
3: gran parte de lo que uno no hace es por el miedo.
2: ¿Y si fallo, qué hago después?
3: Fallo, y si no me sale, y si no me va bien, y qué van a decir, y si pierdo plata, y si pierdo tiempo, sí, y si quedo como el culo.
2: Si me quedo sin nada.
4: Y voy a lo seguro, entonces.
3: Entonces el tipo te sacaba de la ecuación el miedo al fracaso y te decía, todo tu problema es el miedo a fracasar, porque no tenés garantizado el éxito, tampoco el fracaso.
2: Claro.
3: Así que, de las 5 preguntas de Carl Jung, no sé si tomaste nota, si no googlearas, yo hoy me quiero quedar con esa.
2: Hermosa.
3: Pensá, cuando vas a encarar algo, un proyecto, un vínculo, decirle a la persona que te gusta, que querés ir a tomar un café, o escribir en un papel lo que puede ser tu primera novela, tu primer cuento, poner un negocio, un local, un emprendimiento, hacer un viaje que no te animás porque nunca viajaste solo, porque nunca viajaste sola, porque es un lugar que no conoces.
2: Sí.
3: Hacete la siguiente pregunta. ¿Qué harías si supieras que no vas a fracasar y que va a salir bien? ¿Lo harías? Y prueba de hacerlo.
2: Sí,
3: a ver qué pasa.
2: Claro.
3: Mira si Jung tenía razón.
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5: Salud, muchachos. Por esa mujer.

0: pasa.
1: Cuatro menos 20, nuestra tarde de mates zaracero ya arrancó. ¿Cómo arrancan los mates acá? Mirá, en cada lugar arrancan distintos.
2: Sí.
1: Acá arranca amargo, toma un mate Juli amargo, toma sí. dos, viene Chule, toma un par de mates amargos y ya después con Anita le empezamos a tirar el edulco.
2: Sí, Chule y Juli no tomamos más.
1: Se bajan sí, de, claro. De ese tren
2: sí.
1: y seguimos con Anita y el mate edulcorado y Belu.
3: Se suma
1: cuando se empieza a tererizar, porque a Belu no le gusta caliente.
3: No, se quema.
1: Cuando o sea, baja unos
2: tenés
1: grados.
2: Dos en contra, ¿te gusta caliente y tibio el mate?
3: Medio lavadito. Oh,
2: dulce y tibio.
1: Sí, con edulcorante y tibio. Sí,
2: dulce
1: tal cual.
2: Y tibio.
1: Y bueno, por eso es del club de amigos de la soda. Bueno, escuchá, hablando de soda.
2: Ah, sí. 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
3: Arranca puntual, ¿eh?
1: Arranca re puntual, olvídate. Anita, es el momento de habilitar, Belu.
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1: Espectacular.
3: Y ahí vas a estar vos.
2: Sí.
1: Perfecto. Hoy Soda Stereo en el Movistar Arena. Ecos te invita a la 100. Venite, Belu, que ya tenemos mate dulce. Venite. Si te gusta Soda, venite.

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1: Oh, sí, yo tomo mate cocido y que estará Will.
2: Pará, pará. Esa no es la canción de Tarahui, no, no sonaba así. La letra está bien. Oh, sí, yo tomo mate cocido y que estará Will, el que siempre tomé y que, y qué. ¿Pero cómo era el tema? Ay, che, no me puedo acordar.
3: La estás cantando, lo estás deseando. Mate cocido Tarahui. Me gusta, lo tomo. ¿Y qué?
4: Seguimos en nuestra zaraza de miércoles, cortando la semana este 12 de agosto. Fresco, che, ¿eh? 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
7: Bueno, acá estamos, Julián.
16: Sí, 7 minutitos para las 4 de la tarde. Acá peleándonos si el mate va a seguir amargo o si se va a poner dulce. ¿Cómo sigue la tarde hoy, Anita?
8: Ya está cerrado el perímetro del Congreso y el corredor Entre Ríos Callao por la manifestación de los jubilados de cada miércoles.
16: Sí.
8: Y por otro lado, el Tren Roca, en este caso el servicio Bosques vía Temperley, está funcionando de manera limitada. El recorrido es Plaza Constitución y Claypole, solamente porque hubo un accidente en la estación Varela.
7: Bueno, y a nivel clima, ¿qué vemos todo lo relacionado al tiempo, el pronóstico,
8: todo
7: el
8: frío, inherente?
7: Todo lo inherente con H en el medio a eso.
8: Y poco alentador. 11.8, 11 grados a esta hora. Cielo nublado. ¿Puede haber alguna lluvia aislada? Puede. Mañana mínima 8, máxima 12. ¿Puede haber alguna lluvia aislada a la tarde?
16: Puede. 11.8 y un eclipse. ¿Qué más querés?
8: Claro. Pero por acá, nubes. Nubes y frío.
16: Y frío.
7: Ni un eclipse raro, Juli, ¿no?
16: Sí. Mira, me hago como la distraída con este eclipse.
7: No querés decir nada.
16: No quiero ni hablar de
7: eso. Porque este es medio heavy, ¿no?
16: Es medio heavy. Sí. Sí, es un eclipse de sol en Leo. La luna tapa al sol.
7: Hay que tener cuidado.
16: Yo recomiendo, no se pongan a mirar el cielo.
7: Ah, mira.
8: A ese nivel.
7: Pará, y si hoy tenés reunión de laburo, que firmar un contrato, que verte con un amigo, con una amiga, con la chica que te gusta, con el chico que está...
16: No es tanto por ahí, igual es un día para estar tranquilo, igual tiene influencia unos días antes y unos días después, no es solamente
7: claro,
16: el día del eclipse.
7: Solamente hoy, claro.
16: Igual el día del eclipse es como el día del eclipse, uno se siente más drenado, cansado, agotado, sin energía, pero son cosas externas, por eso la luna tapa al sol, ¿y el sol quién es?
7: Nosotros, uno, nuestro ser interior.
16: Claro, tu energía, sobre todo la energía masculina. Y algo de afuera viene a eclipsar algo de adentro. Por lo tanto, puede haber cambios en vínculos, en familia, en casa, hogar. Así que, con calma.
7: Con calma,
16: sí,
7: con calma.
16: Después el 20 y pico tenemos otro.
7: Y a vos, el del

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2: Arranca la última hora de zaraza de este martes 12 de agosto. Dos minutitos pasaron de las 4 de la tarde y tenemos un montón todavía de zaraza para compartir. ¿Tenés ahí muchas locuras, curiosidades, sí, o te estás poniendo serio?
3: No. Ahora les quería preguntar, ¿cómo se manejan ustedes con el temita de los regalos sorpresa y las sorpresas? Tanto para hacer, gestionar una sorpresa para otro, como para recibir una sorpresa. Porque viste que está el que te dice, te compré un regalo sorpresa. Ah, sí, le decimos, uy, bueno, qué bueno. ¿Querés
2: y
3: pistas?
2: Y no aguanta, ¿viste?
3: No, dice, ¿querés pistas?
2: No aguanta, te lo tiene
3: no,
2: que...
3: No quiero ninguna pista.
2: No.
3: Bueno, pero si querés te digo. No, prefiero esperar el día de mi cumple y que me cuentes qué es. Y ahí ya me cuenta. Bueno, no sé, quiero ver cómo te queda. No,
2: ay,
3: pero
2: mal,
3: bueno,
2: dale,
3: te estás
2: dale, la ansiedad, la claro, ansiedad de develar el
3: ya
2: misterio.
3: Ya sé que es algo que me queda, ¿entendés? Que no,
2: no
3: es un
2: más,
3: jarrón.
2: No quiero saber, si es sorpresa, es sorpresa. Si no, dame el regalo, ya.
3: ¿Ustedes de qué team son? ¿Son del team me aguanto, no me aguanto? ¿Me aguanto para contar, me aguanto para preguntar? Ay, no, contame, quiero saber. ¿O prefieren esperar?
2: No, prefiero esperar. Okay. Igual, yo creo que para que funcione mejor la sorpresa no hay que anticiparla. O sea,
3: no hay que decir tengo una sorpresa.
2: No me haga la introducción del primer capítulo que va a venir dentro de una semana. No, que sea una sorpresa.
3: Claro, no me generes ansiedad tampoco.
2: No, claro, viste. Bien. Porque aparte, la mente va igual a jugar a tratar de adivinar. Y no está bueno, porque capaz que encima dejás de tener una sorpresa gracias a que te lo adelantaron.
3: No, o le pones demasiada expectativa en tu cabeza.
2: También.
3: Y después el otro,
2: otra cosa,
3: el otro
2: sí,
3: aparece con un regalo que estaba bien, pero vos esperabas, no, otra cosa y es
2: claro,
3: como. Ay, y la cara te dice, no te gustó tanto.
2: No, claro.
3: Bueno, es que me
2: generaste una ansiedad enorme. No, nah.
4: Me encanta hacer sorpresas, organizarlas, participar. Me guardo todo último momento, no es que me gane la ansiedad. Pero no me gusta tanto la sorpresa que me pueden llegar a hacer a mí. Quizás me gusta, quizás no, pero porque al ser estructurada, viste, es como que me
3: claro,
4: gusta tener siempre el control.
3: No te gusta que te
2: es el control de todo.
3: Que te desarmen
4: claro,
3: ahí, claro.
4: Pero igual es un punto flojo que tengo.
3: Sí.
4: Quizás me hacen una sorpresa y me copa, pero quizás no.
3: Bueno, vos sabés que a mí lo de las sorpresas también no me gusta para nada. Uh-huh. Y siempre, viste que cuando haces programa de tele, qué sé yo, y viene el final del ciclo.
2: Exacto.
3: De repente, vos sabés que van a ir a grabar un testimonio de tus hijas o de tus compañeros de trabajo.
4: Que te
3: emociones. Sorpresa. Y yo siempre decía lo mismo. Ustedes, cuéntenme todo lo que va a pasar, pero todo lo que va a pasar.
2: No,
3: y después
2: no,
3: me dicen, acá queremos que te emociones, y eso va a ocurrir.
4: Todo armado.
3: Pero no aparezcan con algo que yo no sepa, porque me voy a recontra remil calentar. ¿Que no se abre una puerta y entre mi vieja y yo no sepa? Porque no sé cómo.
4: O sea, no permitís que se. Que
2: ay, pero no está bueno eso, Mariano.
3: No,
2: bueno,
3: háblalo
2: con el electricista.
3: Sí, lo hablé.
2: Así puede ser.
3: Lo hablé. Ahí fue donde me dijo que me quería dar el alta. Le dije que no, que yo quería seguir.
2: Igual, claro, porque no lo tenés resuelto.
4: Cuando llegue el último programa de Zaraza, que
3: sí,
4: queremos falte mucho. Ya sabemos a quién vamos a sorprender.
2: Obvio, sí, olvídate. ¿Mm? Olvídate. ¿Mm? No le pensamos avisar.
3: Pero cuénteme
2: nada,
3: antes. Cuénteme antes.
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3: 13 minutitos pasaron de las 4 de la tarde. Momento de la frase que te habilita para jugar. ¿Estás lista, Anita?
4: Estoy lista. Estamos temáticos hoy. Atención.
3: A ver.
5: Y dice...

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0: Entre tus piernas.
1: Entre tus piernas.
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1: Ya. Yeah.
0: Canta Soda Stereo en la voz de Gustavo Cerati, obviamente. Y es el momento de habilitar nuestro 5167-0100 para que te comuniques y juegues a las 4 de las 4, El premio, $1,000,000 en casasilvia.com, que en el mes de la niñez y de los niños y de las niñas y de todos los niños tiene tablets, silla gamer, computadoras, tecnología, hogar, electrodomésticos, herramientas, muebles, de todo. 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Llámanos ahora y jugás a las 4 de las 4, todavía podés meterte en la final.
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11: Seguimos en Sarasa hasta las 5 de la tarde haciéndote compañía acá en La Cien. Bueno, 22 minutitos pasaron de las 4 de la tarde, momento de jugar a las 4 de las 4. ¿Quién está del otro lado?
12: Hola, habla María.
11: Hola María, ¿cómo estás?
12: Bien, bien, ¿ustedes?
11: Bien, muy bien. ¿De dónde sos?
12: De Ingeniero Machwitz.
11: De Machwitz. Zona Norte. Muy bien. María, ¿te acordás la frase que te habilita para jugar?
12: Sí, la canto.
11: Claro.
12: Me dejarás dormir al amanecer entre tus piernas.
11: Claro, muy bien.

0: Gracias. Muy bien, vamos a jugar, María. Agustín tiene 3 en 23, Laura tiene 3 en 24. Haciendo 4, quedas primera. Y si haces 3, tenés que mejorar estos tiempos, ¿sí?
1: Ok.
0: Hay $1,000,000 en una orden de compra en casasilvia.com. Y tenemos cultura general, deportes, cine y series o historia.
1: Cultura general.
0: Cultura general, muy bien. Tienen opciones, todas. Preparada, tiempo en el aire ya. ¿Qué género musical es en el que se destaca Nicki Minaj? ¿Pop, reggae o rap?
1: Pop.
0: Es del rap. ¿Cuántos colores tiene la bandera de Chile? ¿Dos, tres o cuatro?
1: Tres.
0: Correcto. ¿Quién escribió El Gato Negro? ¿Oscar Wilde, Edgar Allan Poe o Stephen King?
1: Edgar Allan Poe.
0: Sí. ¿Quién popularizó la canción Flowers? ¿Taylor Swift, Olivia Rodrigo o Miley Cyrus?
1: Miley Cyrus.
0: Sí, tiempo. 3 en 22, tenemos nueva puntera.
2: ¡Bien, María!
1: Pensé que era Nicki Minaj en lugar de Nicki Jam, me confundí yo.
0: No, no, no, es Nicki Minaj, pero Nicki Minaj también está identificada con el género del rap, más que del pop, bueno, o del reggae. Es no Nicki, Nicki Minaj, sí, claro. Bueno, pero igual quedaste primera con 3 en 22. Así que, nada, por ahora en la gran final estás vos y alguien más. Y Agustín, que tiene 3 en 23, quedó fuera Laura. Así que en breve tendrás novedades nuestras, ¿eh?
2: ¡Qué bueno!
0: Ojalá que sí. Un beso enorme. Besote. Felicidades. Chau, chau, chau. Seguimos jugando en cualquier momentico de esta semana. Creo que el viernes, ¿eh? Tenemos la gran final por $1,000,000 y casasilvia.com de las 4 de las 4.
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1: 4:35 de la tarde, de nuestra tarde de miércoles, el último ratito juntos de esta Sarasa, siempre compartiendo información, noticias, cositas que nos sorprenden, que nos llaman la atención, que nos confirman cosas.
2: Y esto que traigo es perturbador, te lo anticipo,
1: directamente.
2: Chule. Esto es misterioso.
1: Me gusta el título, perturbador.
2: Sí, el perturbador vuelo 513. Desapareció en el aire hace 35 años, en realidad no hace 35 años, hace mucho más, pero desapareció en el año, hace 35 años antes de volver a aparecer.
1: Correcto.
2: ¿Se entiende?
1: Sí.
2: Vamos con la historia. La historia cuenta, porque hay mucha gente que cree que esto no sucedió, pero hay un diario que lo publicó y esto sucedió en San Pablo, en Puerto Alegre, en el aeropuerto de Puerto Alegre. Este avión 513, que lleva 3 décadas perdido, tenía además en su interior, cuando aterriza en San Pablo, 35 años después, 92 esqueletos a bordo, incluyendo al piloto y a los copilotos.
1: Lo aterrizaron 3 esqueletos, digamos.
2: A ver, bien. Sí. El 4 de septiembre de 1954 despegó de Alemania un vuelo comercial número 513 de Santiago Airlines con destino a Porto Alegre, Brasil.
1: Sí.
2: Simplemente desapareció en el Atlántico, en el Océano Atlántico, y lo dieron por estrellado perdido. ¿Viste cómo esos aviones que a veces no logran encontrar?
1: No logran encontrar, tal cual, y desaparece de los radares y de repente dónde está, nadie sabe, bien.
2: Exacto, nunca dieron con el avión, ni con los ocupantes, ni con la caja negra, ni con nada.
1: Con nada.
2: Bueno, 2 años después, en el 56, Santiago Airlines fue a bancarrota, o sea, dejó de existir la aerolínea, ¿sí?
1: Okay.
2: Pasó un tiempo, para ser exactos, 3 décadas y medio más tarde, el 12 de octubre de 1989, en el aeropuerto Porto Alegre, Brasil, se vio algo espeluznante. En el aire circulaba un avión de modelo muy antiguo. Varios habían dejado, lo veían y decían, este avión dejó de fabricarse.
1: Claro, no vuela más este modelo.
2: No vuela
1: claro.
2: más. Lo más inquietante es cuando vieron el logo de la aerolínea. Que
1: Santiago.
2: Santiago Airlines, que tampoco existía más. Y bueno, nada, cuando se empiezan a acercar los operadores del aeropuerto, viste, para
1: a contactarse, claro, para sí. la aproximación a pista.
2: La sorpresa fue encontrar los 92 cadáveres, ¿no? Adentro del avión. Nunca se supo, en realidad, qué fue lo que pasó. Pero si creemos que esta historia realmente sucedió, porque de hecho salió en un diario en Brasil y todo, y se fue contando, obviamente pasaron años y la gente no sabe si esto realmente ocurrió o no. Ahora, en el caso de ocurrir, ¿qué pudo haber ocurrido para que ese avión haya desaparecido y haya vuelto a aparecer con los cadáveres?
1: 35 sabiendo, años más tarde.
2: Sí, pero sabiendo, porque yo voy a poner mi intención, mi hipótesis es, sabiendo que no estamos solos en el universo, ¿no?
1: No, claro, no, porque, y que puede haber espacio, agujeros espacio-tiempo.
2: Digo, porque además sabemos que no estábamos solos, que hay un montón de objetos voladores no identificados que todo el mundo sabe que existen, que los vemos.
1: No,
2: que
1: para, y cosas como tipo el famoso Triángulo de las Bermudas.
2: Triángulo de las Bermudas, las naves que se meten adentro del mar, seres alienígenas, digo, no estamos solos. ¿Qué pasó con este vuelo 315? No lo sé. Pero sigue siendo un gran misterio que no sé si no existirá. Ojo, lo voy a buscar. Si no
1: ¿algún documental o algo? Habría que rastrear, ¿eh?
2: Ah, mira, ¿de este vuelo? Todo. Porque hay de varios vuelos. ¿De este vuelo? Bueno, vamos, mirá, a investigar, 500, ¿eh?
1: Vamos a verlo.
2: Vamos a investigar. Dale. Un poquito.
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1: Y llegó el momento. Tenemos que aterrizar esta nave.
2: Llegó el final, tal cual.
1: Mañana, guardar todo, ordenar, sí. Dejar la mesa prolijita porque vienen ahora la Peimaru.
2: Claro, y vienen con la tarde de un día agitado y claro. Esto tiene que estar ordenadísimo.
1: Todo este papelerío que tengo acá hay que ordenarlo.
2: Claro. Sí. Demasiada noticia tenemos dando vuelta. Demasiada cookie.
3: Demasiada cosa.
1: Claro. Demasiada cosa.
2: Hay un poco de
3: cajita, cuanto más lugar tenés para apoyar, más.
2: Más apoyado.
1: Sí, no, que te digo, llegó hasta la otra punta todo en mí.
2: No, digo, si vos lo ves de afuera y no sabés que estamos al aire, pensás que Julito está terminando un trabajo práctico para la tesis de
1: sí,
2: la facu.
1: Claro, ¿es claro. Eso un collage para el colegio? No se sí. Sabe qué.
2: Algo bueno, es.
1: Algo va a salir de todo esto. Anita, ¿nos vamos con muy poquita temperatura hoy?
3: Y sí, ¿no? Con 11 grados.
1: 11 grados.
3: Y esto ya más no va a levantar. No. Al contrario, va a empezar a bajar.
2: Solo para abajo.
3: Claro,
2: para abajo.
3: Claro.
2: Para abajo.
3: Eso.
2: Un poquito para abajo.
3: Así que abrigarse mucho y a buscarle la vuelta a los días fríos, que todavía nos quedan unos cuantos.
2: Acá con mate la fuimos llevando, pero
3: sí,
2: pero cuídate del frío, che.
3: Muy buenos los mates.
1: Sí, porque van cayendo todos.
2: Sí, absolutamente.
1: Sí, acá se van unos cuantos apestados, sí. Se van turnando, sí. Tal cual.
2: Ay.
1: Ah, pará, vos habías dicho.
2: Che,
1: ¿qué dijo?
2: ¿Qué pasó con el budín, viejo?
1: Pero, ¿por qué yo me acuerdo a las 5 de la tarde cuando veo que no llegó?
2: Y lo que pasa es que ahora, ¿te acordás? A las 5 de la tarde y ya no me da margen de maniobra. No puedo ir ni a la panadería a comprar un budín.
1: Pero...
2: No, hoy tuve una mañana muy agitada. Fui de acá para allá, te digo...
3: No paraste.
2: Hoy a la mañana volé de palo a palo como el Dibu Martínez.
1: Prometí a la cámara, Mariano.
2: Con el Jesús en la boca toda
1: el
2: la
1: Jesús
2: mañana.
1: En la boca, mira, el quesita, sí.
2: Ni un mate
1: en la boca,
2: me tomé a la mañana.
1: El oculista y la mar en coche, te pido...

0: por favor, prometí a la cámara y al, a los oyentes.
1: Buenas tardes, le quiero hacer una pregunta, Pelufo. ¿Y el budín para cuándo?
0: Esto es lo peor que no es Sarasa, esto es real, esto es un
2: oyente. No me quisiera o quisiese comprometer a mañana porque tengo miedo de no cumplir. Oh, pero digo, para mañana, porque aparte hoy hay eclipse,
0: Julio. Si lo vas a traer para el eclipse.
2: Pero no sé si hay, hay que hacer budín con eclipse, budín eclipsado. Oh. Si no viene mañana jueves, viene el viernes.
0: Ok.
2: ¿Eh?
0: Ok.
2: ¿Quedamos así?
0: Dale. Y lo prometió. Dale. Ya está. Chao. Hasta mañana.
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2: Muy buenas tardes, amigos. ¿Cómo están? Bienvenidos. 6 minutos pasan de las 5 de la tarde de este miércoles ya, che, 12 de agosto. 12 de agosto,
3: 12 de agosto.
2: ¿En qué momento se voló el año?
3: Ya se fue el año.
2: Prácticamente.
3: Exactamente, sí. ¿Pero qué día es hoy?
2: 12.
3: No, pero ¿qué día?
2: Miércoles.
3: No, ¿no es martes?
2: No, miércoles. Por Dios, no nos...
3: ¿Qué pelote tengo?
2: No nos quites un
3: ¿No debería ser más fácil la semana?
2: ¿De qué manera, por ejemplo?
3: Uno, dos, tres. ¿Cuántos días tiene la semana?
2: 7. Del 1 al 7.
3: Hoy sería 3, por ejemplo. Lunes es 1. Martes es 2. Hoy es 3. ¿Mañana qué es? Es 4.
2: Como en Brasil. Primera, segunda, terza.
3: Ah, mira.
2: ¿No es así?
3: Mira lo que acabo
2: Cuarta,
3: de inventar.
2: Cuarta, quinta, sexta.
3: Más no le fue a los brasileños, ¿no? Bueno, amigos, así estamos. ¿Qué vamos a hacer? Lo que tenemos. Está fresquito, ¿eh?
2: Está fresquito, sí, ahí estaba chequeando. 12 grados, 2 décimas. Pero hay viento que está soplando del sector sudeste a 13 kilómetros en la hora. Y ese vientito hace que se sienta un poquito más abajo.
3: Bueno, vamos tranquilos. Aquí hasta las 8 de la noche vamos a estar haciéndote compañía. Así comenzamos juntos este atardecer de un día agitado por la 100. Le ponemos buena música y buena cara.
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1: Estoy leyendo el regalo del Colo Vargo, el Colo Barco y su pareja Jazz Jauregui le hicieron a su hija Gema. Le compró un pony antes de incorporarse a la pretemporada del Chelsea. Un pony.
2: Un pony.
1: Qué regalo, ¿no?
2: Como
1: un pony.
2: Lisa Simpson, que siempre pide el pony.
1: No, yo pensé que era de juguete, ¿viste?
2: No, un pony real.
1: Un pony real, exactamente. Bueno, ¿qué regalo? ¿Qué es el regalo más random que te hicieron?
2: Déjame pensar. Me parece que una... ¿Cuenta la lámpara de sal?
1: ¿Qué es eso?
2: La lámpara de sal es una lamparita de sal que, espero decirlo bien, ioniza...
1: A la pucha.
2: El ambiente, algo le hace al ambiente que le da una energía.
1: ¿Qué significa regalo random? Que me pone la productora y yo no sé qué es eso. ¿Qué me puedes explicar? ¿Aleatorio?
2: Aleatorio.
1: Un regalo aleatorio.
2: Un regalo que decís... Para... Ponele el pony. ¿Qué hago con un pony?
1: Claro, bueno,
2: ¿qué hago con la lámpara?
1: Cuando una agenda te lo regalan, por ejemplo, te regalo la agenda del mes en noviembre, ponele. Ya está.
2: Claro, se terminó el año.
1: Eso sería.
2: Las agendas se regalan en noviembre, diciembre, pero
1: para el año que viene.
2: El año siguiente.
1: Claro. Bueno, a mí regalos que vos me decís son una porquería, pero a mí me sirven medias y calzoncillos. Sí.
2: También.
1: Si uno usa siempre media y calzoncillo.
2: Después, otro regalo random es el jabón.
1: ¿No es random eso? No.
2: ¿Otro? ¿El jabón no es un regalo random? Se regala mucho jaboncito.
1: Ah, el jaboncito.
2: El jaboncito.
1: Pero no sé qué significa random. Perdónenme, pero los chicos hablan raro. Yo no tengo idea qué es random.
2: Extraño, distinto. Random es como el que te toca, ¿entendés?
1: Claro.
2: Como un regalo no pensado.
1: Un regalo no pensado. Está bien, lo que tenés te lo regalo. O sea, no es pensado. Digamos, no buscaste. Bueno, regalos random. Voy a tener que aprender a hablar. Por ejemplo, una taza de café que dice el mejor jefe y vos no sos el jefe.
2: Bueno, claro, eso
1: agarraste,
2: es un regalo random.
1: Compré eso. Es raro esto. Bueno, llamás 11-3700-0100, regalo random.
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1: Un regalo random, según los chicos, podría llegar a ser que te regalen una gigantografía de Marcelo Tinelli. ¿Para qué la querés?
2: ¿Para qué la querés? Claro.
1: ¿Entendés? Esos regalos raros, random. Ahora sí se dice random. No puedo creer. Estoy aprendiendo. Bueno, quiero escucharte, a ver, ese regalo random. Hola.
3: Hola, buenas tardes. El regalo más random que me hicieron fue productos para el pelo lacio, teniendo en cuenta que tengo muchísimos rulos. Y me lo dijo mi pareja, que ama mis rulos. Nunca se dio cuenta.
1: Mira. Ay, qué lindo. Se
2: regalo
1: confundió.
2: Random.
1: Pero lo aceptaste, ese es el tema, ¿viste? Sí, hay que aceptar, los regalos. Hola.
4: De regalo raro, un cenicero de pie. ¿A quién se le ocurre regalarle un cenicero de pie a una familia que nadie fuma?
1: No, tremendo.
2: Cenicero de pie, es un regalo raro. De mesa.
1: Claro, ni tampoco, ¿para qué si nadie fuma? Bueno, hola.
5: Una vez me regalaron un rollo de papel higiénico con las caras de unos políticos.
2: Mira.
1: ¿De unos políticos?
2: Mira.
1: Eso está bueno, ese regalo, ¿eh? Depende de qué político, pero está bueno, ese sí está bueno. ¿Quién? ¿Para qué? Claro, total, se va a ensuciar. Bueno, nada, me callo la boca.
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1: Trabajadores de Garrahan anunciaron un paro y movilización contra el ajuste en salud. La medida de fuerza se va a extender desde las 7 de mañana del viernes 11 de septiembre hasta las 7 del domingo. Reclaman una recomposición salarial y mayor presupuesto para las prestaciones de salud.
2: La justicia dispuso el embargo preventivo de propiedades de Cristina Kirchner. Incluyó el departamento de San José 1111. El Tribunal Oral Federal número 2 dio curso a los pedidos realizados por el fiscal Luciani. Involucra el domicilio actual de la expresidenta, inmuebles en Puerto Madero y hoteles en el Calafate.
1: Explosión en un edificio de Recoleta. Evacuaron a los vecinos. Hay un fuerte operativo en la zona. Esto es en Junín y Arenales. El personal del SAME, la policía de la ciudad y los bomberos están desplegando un operativo. La explosión se produjo en una caldera. Esto provocó el desplazamiento del portón del garaje y la rotura de los vidrios y los paneles del edificio. Pronóstico del tiempo.
2: 12 grados la actual, con cielo nublado para esta noche. Cielo nublado y una temperatura de 10 grados.
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buena música, disfrutamos juntos, una tarde hermosa, viviendo en la 100. A todos gracias por elegirnos, por hacernos el programa más escuchado por las tardes. Dicen que hay que ver para creer, ¿no? Bueno, así que, consejo, ponete frente al espejo, mírate y empezá a creer en vos. Empezá a creer en vos.

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16: 6 de la tarde, 27 minutos en toda la República Argentina. Seguimos juntos en el regreso a casa, compartiendo buena música aquí en La 100.
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18: Y un saludo a Felipe Noble Herrera, que nos está escuchando junto
16: Besos.
18: A Leoncito. Les quiero contar a todos, mira, vos sabés que hay un restaurante español.
16: Sí.
18: Que es restaurante libre, viste, comida libre, que uno come un montón.
16: Qué rico.
18: Si vos comes en exceso y vomitas, tenés que pagar un recargo.
16: Ah.
18: O sea, les puso
16: un límite
18: a toda la gente que vomita un recargo por comer demasiado.
16: Claro.
18: Se llama Sushi Toro. Está cerca de Sevilla, en España. Te cobra un recargo adicional. O sea, vos vomitas. Es una locura.
16: Es que no hay que comer hasta reventar.
18: Claro.
16: Esa es la realidad.
18: Revientan, porque como es el mismo
16: tenedor
18: valor.
16: Tenedor libre,
18: ¿viste?
16: Claro.
18: Claro, es libre, tipo tenedor libre. Dice, la higiene, la gerencia del negocio colocó carteles, hay carteles. Dice, si vos comés demasiado y vomitás, tenés que pagar tanto de impuesto.
16: Mira.
18: Viste, como digamos, el dueño tiene el derecho de decir lo que quiere para su restaurante.
16: Claro,
18: si no te gusta,
16: el
18: te vas.
16: Derecho de admisión.
18: El derecho de admisión, exactamente. Dice que esto genera la cantidad de gente que va a vomitar, genera inconvenientes en el normal desarrollo del local. Y es lógico, la verdad.
16: Sí.
18: No vomitarán porque la comida es fea. Pregunto.
16: Ah, no lo había pensado.
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1: Luis Caputo anunció nuevas inversiones y anticipó que la economía va a mejorar. El ministro de Economía habló en la Bolsa de Comercio de la provincia de Córdoba, defendió el programa económico del presidente Javier Milei y aseguró no vamos a tener problemas con el dólar.
2: Macri volvió a hablar con Karina Milei y habilitó una negociación entre el PRO y la Casa Rosada. El presidente del partido reveló que retomó el diálogo con la secretaria general de la presidencia y ordenó a Ritondo y a De Andrés abrir una mesa de diálogo con el gobierno de Milei. Mañana, reunión con Santilli.
1: Aníbal Lotocchi se negó a declarar en el juicio por la muerte de un empresario después de una operación estética. El médico rechazó manifestarse en el proceso por el fallecimiento de Cristian Zárate. También está acusado por lesiones gravísimas contra 5 mujeres que intervino entre 2009 y el 2021. Pronóstico del tiempo.
2: 11 grados 5 décimas la actual, con cielo mayormente nublado. Mañana, jueves, nublado. Lluvias aisladas por la tarde. La mínima por la mañana 8, la máxima por la tarde 12 grados.
1: Me encanta la producción porque desde que estamos acá no puso nada de deporte. Justo hoy que podíamos haber puesto que Boca ganó. Es impresionante cómo lo pasó por arriba. Juega bien, con Paredes intratable. Una cosa de loco, che. Qué cosa, son los antiboca, En un rato, bueno, en un rato quiero un informe especial, por favor. De todo Boca, dale.
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0: Seguimos en nuestro atardecer de un digitado, seguimos avanzando y disfrutando la tarde juntos, escuchamos buena música y también buenos pensamientos. Por ejemplo, Pablo Coelho dijo alguna vez, el peor de todos los pasos es el primero. Cuando estamos listos para una decisión importante, todas las fuerzas se concentran para evitar que sigamos adelante. Ya estamos acostumbrados a esto. Es una vieja ley de la física. Romper la inercia es difícil. Como no podemos cambiar la física, concentremos la energía extra. Y si la conseguimos, o por lo menos damos el primer paso, después el camino mismo ayuda.
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10: Vos pensás que todos los viernes alguien se va a un lugar maravilloso de la República Argentina y del mundo en este programa. Solo tenés que escuchar la 100 y este atardecer. El dato del día miércoles tiene la letra M.
11: Ok, anotado.
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11: 7 de la tarde, 19 minutos. Seguimos juntos en este regreso a casa con buena música, como todos los días aquí en La 100. 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
10: Leo Messi, el mejor jugador de todos los tiempos, despidió hoy a su papá con unas palabras que nos permiten conocer al hombre que existe detrás del futbolista tan famoso, ¿no? Y fue muy emocionante. Fuiste papá, amigo y representante, escribió. Siempre eras la persona que tenías que ser en cada momento y nunca te equivocaste en nada. Más allá de algunos reproches o peleas, siempre tenías razón. Y al final se terminaba dando como vos decías. Y quizás ahí hay algo que todos podemos entender, porque antes de ser el hombre que levantó copas, que ganó millones, que rompió récords, que se convirtió en uno de los mejores futbolistas de todos los tiempos, Messi fue simplemente un pibe que tenía un sueño. Y antes de que millones de personas creyeran en él, hubo dos personas que lo hicieron primero y lo hicieron siempre. Su papá y su mamá. Ellos estuvieron en los comienzos, en los entrenamientos, en los viajes, en los momentos difíciles cuando a él lo criticaban, en las decisiones importantes. Estuvieron al lado del pibe cuando no había estadios llenos ni camisetas con su nombre. Ese es Messi, ¿no? Cuando el sueño era apenas eso, un sueño de un pibe. Sigue siendo un pibe. Y tal vez por eso, cuando Leo Messi mira hacia atrás, no habla primero de los goles o de los, digamos, habla de sus padres, ¿no? Habla de los botines, del esfuerzo que hizo este metalúrgico para poder comprarle los botines. Por eso yo digo que hay personas que no aparecen en la foto cuando uno cumple los sueños, pero están en cada parte de la historia que nos llevó a cumplir ese sueño. Son nuestros padres. Por eso el dolor de Messi es un dolor que tenemos todos cuando perdemos a un ser querido, en este caso a alguien que estuvo siempre al lado nuestro. No importa la plata, no importa el éxito, no importan los millones, no importa la fama, importa la familia. Eso nos enseña Leo Messi con este posteo. Lo más importante es la familia y tener los pies sobre la tierra. Te lo dice un amigo.
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0: Ya falta poco para terminar, amigos, nuestro encuentro de cada tarde. Gracias a todos por la compañía y gracias a ustedes somos el programa más escuchado por las tardes en la República Argentina. Estamos orgullosos de ir juntos de la mano en este camino hasta tu casa. Este es el gran desafío que tenemos los que hacemos el atardecer de un día agitado por la 100. Sigamos escuchando buena música.
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1: Bueno, cortito, simplemente que Boca está jugando muy bien. Le ganó 3-1 al equipo de Paraguay. Creo que Boca pateó 30 veces al arco. Éxito y récord. Solamente entraron 3 goles, pero pegaron un montón en los palos. Y algo de ahora, el equipo de Martín Palermo, mi querido amigo, está ganando en la Libertadores a Coquimbo 1-0 en este momento. Agarró Palermo hace muy poco, gol de Jiménez, y Boca enfrenta al equipo de Palermo el sábado. Bueno, es un pequeño resumen del fútbol.
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0: Hola Lape, llegando a casa, Gustavo y Karina, después de un largo día de trabajo, estamos a 10 kilómetros de casa, San Benito, Entre Ríos.
1: San Benito, Entre Ríos, Gustavo y Karina, bendiciones para ustedes, gracias por escucharla siempre, por ser parte de nuestro camino. 8 de la noche, 3 minutos, esto que suena se llama Lape Band.
2: Sin voz, nadie va a escuchar.
3: Hola Lape, no he llegado.
1: ¿A dónde no ha llegado? No ha llegado a su casa. ¿De dónde será? No he llegado, no he llegado. Puede ser litoral. Abrazo grande, o tal vez de, no sé, del norte profundo de la Argentina. Gracias a nuestra rubia Mariela Fernández.
4: Besos, Lape, será hasta mañana.
1: José Bojanich Caromollo.
5: Me vine dragueada.
1: Camilo. Ah. Bueno,

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Buenas noches, bienvenidos a todos los que están del otro lado. Empezamos Románticos, el programa que elegís cada noche en la 100. Soy Walter Sterzer y en este momento vamos a vivir una noche única con la música que marcó tu vida. Nos quedamos con vos como todo el día, acá en la 100.

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Buena música para el final del día en la noche de la 100. Miércoles en Argentina, mitad de semana que nos reúnen románticos. Nuestro punto de encuentro. Mitad de semana, 20 horas y 26 minutos con 10 grados 9 de temperatura. Cielo que está mayormente nublado. Las últimas horas del día las compartimos en la 100 junto a la mejor música.

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14: Seguimos juntos aquí en las 120 horas 44 minutos, miércoles mitad de semana, la ciudad que está en movimiento, y a tener en cuenta que Cantilo tiene reducción de carril por un incidente vial, altura Parque de los Niños. Cerrado por operativo policial, el puente de General Paz, altura Zapiola. Para quienes regresan en transporte público, el tren Mitre, ramal Tigre, está con demoras por inconvenientes técnicos. Subtes, premetro, a horario.
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14: Buena música para el final del día en la noche de la 100. Miércoles en Argentina, mitad de semana que nos reúnen románticos, nuestro punto de encuentro.

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0: En la noche de la 100 te acompañamos con más música sin pausa. Mitad de semana y de esta manera arrancamos las 9 de la noche en todo el país. Momento ideal para bajar un cambio y dejarte llevar por las canciones de románticos.